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0: Hola, ¿qué tal? ¿Cómo están todos? Bienvenidos. Ahora sí, que los dejamos escuchando esa canción, de intro espectacular. Bienvenidos a todos. Estamos comenzando la alegría total de domingo. ¿Cómo están todos? Hola, hola, bienvenidos. Sí, sí, ponete cómodo, ponete cómoda. Y acá llegamos para cerrar juntos este fin de semana largo. Llegó la alegría total a la cadena Alegría para todo el país.
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0: Por supuesto que sí, arriba la cadena Alegría, arriba la campeona del dial, bienvenidos a todos.

0: Samuel Barabale, mi nombre en las palabras, como siempre acompañándote a esta hora en este día domingo, domingo 3 de mayo. Bienvenido al mes de mayo, le damos, comenzamos el viernes con el Día del Trabajador.
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0: Hasta las 12 de la noche juntos, cerramos este fin de semana con buena música. En esta noche de domingo, ¿cómo están todos? Bienvenidos, acá acomodándome, me estoy acomodando porque... Es como que llegué un poco tarde hoy, ¿eh? Sí, bueno, lo admito, viste que yo me hago cargo, ¿eh?
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0: Bueno, no me reten, che.

0: anda, Oper? Bienvenido. ¿Todo bien? ¿Todo tranquilo? ¿Cómo está? ¿Cómo está?
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0: Bien, mi loco, bien. ¿Usted cómo está? ¿Todo bien? ¿Cómo ha pasado el fin de semana? ¿Cómo ha pasado el domingo? ¿Eh? Bien, bueno, lo ha disfrutado. Espectacular. ¿Está contento porque ganó? Bueno, no ganó, pero tuvo una gran carrera con la Pinto, me decía hoy. Bueno, bueno, bien, sí. Terminó en el octavo puesto, pero después quedó en séptimo lugar por una sanción de Leclerc. Fue un carrerón, yo lo vi, fue un carrerón, sin duda, sea lo que les gusta la Fórmula 1. Una gran carrera, sin dudas.

0: ahora va Masita que lo mueva otra vez. Dice, mirá vos, che, que estuvieron trabajando a full. ¿Cómo están todos? 3513. ¿Vamos a habilitar? Sí, ya habilitando. 3513-49-2367. Es el WhatsApp de la Cadena Alegría. Vamos de a poquito habilitando el WhatsAppero alternativo también. Cuando apriete ese botón, vamos. Ahí va. 3564-21-6456.
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0: En cadena con toda la Argentina, bienvenido a todas las provincias, a todas las emisoras que forman parte de esta gran Cadena Alegría. Gracias a todos por acompañarnos, por estar ahí del otro lado. A todos los oyentes de los domingos a la noche, mucha gente volviendo, sí, gente volviendo, porque bueno, se ha tomado el fin de semana largo, que el viernes fue feriado. Hay una buena noticia, hay una buena noticia. ¿Esta semana es corta? No, no es corta, la semana pasada fue corta. Esta semana, bueno, es una semana larga, pero después tenemos otro fin de semana largo que será el del 25 de mayo.
2: Señores, llega el viernes, la changa termina.
0: No, no llega el viernes, no salí del fin de ya quería otro. Vamos a... decíamos que vamos a tener otro fin de largo más adelante, Sería, a ver, déjame contar. Estamos en domingo, bueno, mañana no, el otro lunes no, el otro no, el otro. Ya estamos contando los días para... No quería laburar. Los primeros mensajes que van ingresando. Hola radio, soy Tania. Quiero decirle el amor a mi amor Ariel, que lo quiero mucho hoy y siempre. Oh, qué lindo mensaje. Me encantan los románticos de la noche como siempre, disfrutando ahí. Tenemos buena música para presentar, algunos nuevos. No te pierdes en la última hora los clásicos como siempre. Ya como que quedó esa última hora, ¿no? Quedó como la de los clásicos, la hora en la cual viajamos, en la cual viajamos a diferentes épocas, espacios, lugares, tiempo y música también. Así que no te pierdas desde las 11:15 de la noche. Bueno, qué bien que baila Rebeca, El saludo para Rebeca. Conocí a una amiga llamada Rebeca, que le cantaban siempre esta canción cuando llegaba. Rebeca viene, claro. No bailaba también Rebeca, pero bueno, le decíamos que sí nosotros, para no se sintiera mal, Ahora soy grande, Rebe. ¿Estará escuchando la radio? Oh. 3513-49-2367, WhatsAppero de la Cadena Alegría.
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0: Vamos a dar el WhatsApp, sí, más despacito. Es como que vamos muy rápido, ¿no? Bueno, vamos. 3513 49 23 67. Ese es el WhatsApp de la Cadena Alegría, el WhatsAppero federal. Lindo estar en París, chicos, a esta hora. No, espectacular, me encantaría, me encantaría conocer París, la Torre Eiffel. Sería muy lindo, ¿no?
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0: Vamos al WhatsAppero alternativo, el propio, el nuestro, el personal. Nos escribís cuando nosotros estamos en el aire, ¿sí? No me escribas a las 4 de la mañana, ¿eh?

abrazo grande, dice por acá, para Bebito Pequeño. Ah, mira, Bebito Pequeño. Hola, Bebito Pequeño. No, no le gusta que le digan así. Bueno, pero todo el país se entera que le dicen Bebito Pequeño, claro. Eso dice el mensaje por acá. Mensajes que van ingresando. Ah, tengo que dar el propio, el WhatsApp alternativo, el nuestro acá. Despacito, vamos. ¿Está listo para tomar nota? ¿Lápiz y lapicera para tomar nota? Papel y hoja y papel, ¿viste? Vamos, 3, 5, 6, 4, característica. 21. 64. 56. Ese es el WhatsApp alternativo, el nuestro acá, el que podés mandarnos el mensajito también, ¿eh? Ahí podés mandar audio, foto, lo que vos quieras, ¿sí? ¿Eh?

mensajito por acá. Hola, Samu. Estoy escuchándote presente. Pásame algo de Ulises. Ani de Alvear. Hola, Ani. Bienvenida, amiga. ¿Cómo estás? ¿Cómo está la noche de Alvear? ¿Todo bien por allí en Mendoza? Un abrazo grande para vos. Gracias por estar en la sintonía de la radio. Mira el Alvear, allí presente, los amigos de Alvear. Bienvenidos. Gracias por acompañarnos a esta noche de alegría total.

0: escuchen. Bueno, toca yo que le mande un mensaje a todos los amigos de Carmenza, a todos en general ahí, a toda la gente de los grupos, también para Mari, Silvia Vitorica, a Mari Macachín, no sé si estará escuchando, ayer fue su cumple, esa amiga dedícate un lindo tema.
1: ¿De quién, perdón, perdón, de quién fue?
0: ¿Estás escuchando de Carmenza?
1: No escuché, ¿de quién le cumple?
0: A Mari Macachín, no sé si estará escuchando.
1: Ah, Mari Macachín. Bueno, feliz cumple si está escuchando.
0: Amiga, dedícate un lindo tema. Y a mi familia que está escuchando de Carmenza. Yo soy Samuel, de acá de Gus, San Rafael Mendoza.
1: Como siempre, estamos presente, amigo.
0: Por el radio de Dani Ávila, por la 96.3.
1: Por supuesto, la 96.3, la radio del Dani. Abrazo grande, Samu, fiel oyente, claro, es tocayo, tocayo, Samu, el mejor. Abrazo, amigo. Gracias por estar, por acompañarnos en esta noche.

0: Allí en San Rafael Mendoza está, ¿eh? 96.3, la radio del Dani. Sonando allí en todo San Rafael. Un abrazo grande para la gente de San Rafael Mendoza. Bienvenida a la gente de la provincia del Vino. Claro.
1: Desde Vicuña Mackenna, ¿podrías poner el tema de Ulises Bueno? Contigo siempre, gracias. Chau, chau.
0: ¿Cómo estás, amigo? Bienvenida a la gente de Vicuña Mackenna. Gracias por acompañarnos en esta noche. Qué lindo, ¿eh? Vicuña Mackenna, provincia de Córdoba. Hay un temita de Ulises, ¿eh? ¿Tenés? ¿Lo tenés por ahí? Dale, dale, que suene contigo siempre, vamos.

0: Vicuña Mackenna, sonamos a través de la 95.9, ¿verdad? Ahí suena la cadena Alegría. Abrazo grande para todos los amigos de Vicuña Mackenna, Córdoba.
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0: Está lindo por acá, dice Ani, en Mendoza, en Alvear. Pasado el domingo escuchándote. Gracias, amiga. Gracias, gracias por estar en sintonía de la radio. Hola, Samuel. Ya escuchándote, un temita de Dale que va, dice nuestra amiga Elsa de Río Tercero. ¿Cómo está la gente de Río Tercero? Bienvenido, 102.3. Allí suena. Suena la FM Río, es FM Río 102.3. Ahí suena la cadena Alegría. Ahí sí, ahí suena la campeona del Dial.

supuesto que sí, lo baila La Rioja, lo canta el país, lo disfruta toda la Argentina, la cadena Alegría suena. Hola Samu, feliz domingo, dice que tengas una bella noche, te felicito por tu programa, soy Luli, Luli de Piedra Buena, hola Lu, ¿cómo estás? Bienvenida amiga. Gracias por acompañarnos, por estar presente en esta noche de domingo a través de la cadena Alegría allí en Piedra Buena. Abrazo grande para vos, bendecida semana.

0: abrazo grande, Sofi. Qué lindo mensaje, pregunta porque canta todos los temas, viste, que nos pide. A ver, poné por favor de vuelta ese audio. Dale, dale, dale, dale.
1: Hola, soy Sofía. Te estoy escuchando desde San Francisco. ¿Me puedes poner la canción que dice cuando era chico? Cuando era chico me contaron una historia.

0: se termina el domingo.
1: Qué
0: pero
1: hostia.
0: Ahí está Cadena Alegría. Ajá. Poniéndole toda la buena onda.
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0: quisiera
1: fiel.
0: Quisiera escuchar algo de La Barra, puede ser. Secreto. Gracias. Que tengan un hermoso comienzo de semana. Bendiciones para todos.
1: Bendiciones para vos, amiga. Bienvenida.

0: Ahí está la música de la barra. Suena, canta, canta la barra.
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0: Secreto nos pidió, no sé si ha escuchado. Igual es muy lindo este tema, me encanta esta canción también.

0: en la voz de Gabriel Titán González. Qué lindo tema, ¿eh? Me encanta esta canción. Audios, dale, sí.
1: Hola, hermano, ¿cómo andás? Sergio, el camionero de Transporte Rigar, acá viajando hacia Tucumán, a la altura de, bueno, llegando a Recreo, escuchándote por la 90.7.
0: Claro,
1: saludos para toda la querida gente del sur. Dijo uno que es de Luis Piedrabuena, calculo que es comandante Luis Piedrabuena, allá camino de Río Gallego. Dale, lindo para ese lugar, qué hermoso lugar de nuestra Argentina. Y para toda la gente de, por ejemplo, para los chicos de la IPF de Chimpay, excelente persona. Y para toda la gente del sur que te abre las puertas, te recibe. Qué buena gente. Bueno, abrazo. Abrazo, hermano.
0: Abrazo grande, hermano querido. Qué lindo, ¿eh? Me encanta cuando saludan a todos ahí en el mensaje. Por supuesto que sí, gente cálida siempre en todo el país. Te mando un abrazo, amigo. Mirá, nos pasa la foto. Buenas rutas, amigo, ¿eh? Siempre con la mayor de las precauciones, escuchando la radio, ¿eh? La cadena Alegría te acompaña en tu viaje, amigo. Fuerte abrazo. Buena llegada allí a Tucumán. Abrazo grande.

hola, buenas noches, amigo, ¿cómo estás? Amigo querido. Bien, acá estamos, contento de estar con ustedes en este día. Te cuento que hoy me he escuchado todos los programas de la cadena. Oh, qué lindo. Todos los programas de la cadena, todo el día la radio a full, como debe ser, Bueno, dice Samuel, por favor, si es posible, poner un tema, el tema de Manto Negro, por favor. Gracias, amigo querido, te mando un fuertísimo abrazo, bendiciones. Amigo, te requiero, dice el mensajito por acá, yo también los quiero mucho. Gracias por estar, por acompañarnos en esta noche de alegría total con la radio a pleno 24/7.

nuestra amiga María de los Cerrillos, la que nos mandaba el mensajito recién. Qué lindo, amiga. Te mando un abrazo grande. Bendecida semana para vos. Gracias. Gracias por estar siempre, por acompañarnos.

saludos a nuestro amigo Marcito de Río Tercero. Hola, Marcito. Saludos al Metro 60, dice por acá, y a toda la gran audiencia. Sí, a vos, no me mires con esa cara. A toda la audiencia de la cadena Alegría. Vamos a Alegría Total, papá. Acá te escuchamos por la 102.3 FM Río. No, si yo dije lo, Marcito, lo que me dicen en el auricular. Ojo, porque también caigo yo en la volteada, ¿eh? Así que ojo, no. Bueno, partidos se pierden a veces también.

esa foto por acá, mirá, algo, está el tránsito detenido allí sobre la ruta en Recreo, entrando a Recreo Catamarca. Esperemos solamente sea, bueno, no sea nada malo, ¿sí? Gracias, amigo, por reportarnos, ¿eh? En vivo y en directo desde las rutas de la provincia de Catamarca. Abrazo grande, abrazo gigante para vos. Gracias por estar ahí.

0: Bueno, ¿cómo andás? ¿Qué contás? ¿Todo bien?
1: Bien, todo bien. ¿Cómo estamos?
0: Te pido un tema de Rodrigo para Joaquín, que estamos acá sentados en la orilla de la estufa. ¿Te casaste con Dios? Soy Adriana de Rancul.
1: Bienvenida la gente de Rancul, qué lindo, gracias por estar ahí. Abrazo grande, qué lindo Rancul. Bienvenido, bienvenido, 105.5 ahí creo en Rancul. Un abrazo grande amiga, bienvenida, bienvenida a la noche, bienvenida a la alegría total. Buenas noches a todos los que disfrutamos la compañía que ofrece Cadena Alegría. Nuestra amiga Nelly, Nelly, bienvenida, bienvenida, abrazo grande. Por supuesto que sí, disfrutar, disfrutar de la compañía de la radio. Uno más y me voy a la pausa, llegando a las 10 de la noche. Dejamos música nosotros acá. En 15, poquito más, poquito menos, nos encontramos. Hola, Samu, dice el mensaje por acá. Primera vez que te escribo, pero siempre que estás en el aire, te escucho. Soy Rosana. Amiga de Facebook, dice. Soy del Bolsón. Qué lindo el Bolsón, chico. Qué lindos lugares, me encanta. Me pasarías el tema de Banda El Rojo Vivo, enséñame. Saludos, muy bueno su programa. No puedo anotar el alternativo, ahí te lo pasamos, ahí te lo pasamos de forma privada para que lo puedas agendar. Te mando un abrazo grande, Roxy. Gracias por acompañarnos en esta noche de alegría total. Canciones que llegan, canciones que giran en la radio. Nosotros ya venimos. ¿No? ¿Qué vas a hacer? ¿Te vas a ir? No te vayas.
2: En sintonía.
1: No, no.

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0: Gracias, Lauta. Amigos de artistas, Lauta, esta noche acá.
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2: Estamos grabando en San Francisco, en Bombero. Este tema se titula Jaque Mate y comienza.

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0: que por acá tengo audios. Dale, los escucho.
1: Como siempre, moto, pero no sé si... si se ha caído, si ha chocado con otro, si, no sé, se veía una moto que la tenía la policía levantada ahí y nada más. Pero ya se liberó la ruta, gracias a Dios.
0: Bueno, bueno, esperemos no sea nada malo, que solamente una moto por ahí le haya faltado alguna documentación o algo por el estilo, ¿eh? Abrazo grande, amigo, gracias. Reporta allí nuestro amigo camionero viajando las rutas de la provincia de Catamarca. Gracias, gracias por tu mensaje, gracias por informarnos a todo el país a través de la cadena Alegría. Hola, te saluda Marisa Arias desde Juan Bautista Alberdi, Tucumán. ¿Cómo está la gente de Tucumán? Bienvenidos. Juan Bautista Alberdi presente. Abrazo grande, Marisa, bienvenida. Gracias por acompañarnos en esta noche de alegría total.
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0: 3513-492367 es el WhatsApp de la cadena Alegría, el WhatsApp de la campeona del dial. Estamos a través del 3564-216456.

grande para nuestro amigo Sergio. Hola Sergio, ¿cómo estás? Nos pone el mensajito. Hola Samu, te habla Sergio, como siempre, haciéndote el aguante. Como ayer y como todos los fines de semana. Sergio desde Santa Fe dice si puede ser un temita de la barra. Bueno, abrazo grande, Sergio, bienvenido. A través de la aplicación nos escucha.

Mensajito por acá, buenas noches Samuel, dice mi locutor, dice te escucho desde San Pacho, ¿cómo está la gente de San Pacho? Bienvenidos, la radio de Pablo, de Lali, la FM Amistad, la 91.5. Está hermoso como siempre el programa, toda la música linda, pero si podés poner algo de Santa Marta, dice gracias. Saludos y muy buen comienzo de semana para todos, dice Norma desde San Pacho. Abrazo grande amiga, bienvenida, ¿cómo estamos? Esperemos hayas pasado un lindo fin de semana. Gracias, gracias por estar ahí del otro lado, saludos para toda la gente de San Pacho que está en sintonía con la cadena.

0: abrazo grande para nuestra amiga María de los Cerrillos, que nos pedía algo de Manto Negro, ¿eh? Estuvo buscando López por allí, dale, dale.
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0: Música del recuerdo a esta hora.

0: Muy bueno el programa, saludos desde General Roca, Río Negro. Pasame un tema.
1: ¿Cómo está la gente de Roca? Bienvenidos. Gracias por acompañarnos en esta noche de alegría total.
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1: A través de la 97.9, allí suena la cadena Alegría FM Malvinas en General Roca.

0: mensaje por acá, mensaje de audio, dale, los
1: Buenas
0: escucho.
1: Buenas noches, Samu, acá te estoy escuchando. Acá no venimos ni temprano porque anoche se salió, salimos, así que volvimos tarde.
0: Carabañamos esta.
1: Te escucho el cumple de mi hija y... Y bueno, también volví tarde de allá. Me bañé y ya de vuelta a descansar porque... Viste, para sacarse la resaca del sábado cuesta
0: la mitad de semana.
1: Hacía rato que no salí, así que bueno, salimos a disfrutar un poco la noche y bueno, acá te estoy escuchando. Muy bueno tu programa, como siempre, Samu. Temas no te voy a pedir porque están todos muy buenos los temas que estás pasando, así que bueno, te sigo escuchando, Samu, y como siempre, hermoso tu programa, así que bueno, sigue así con tus hermosos temas y bueno, te estoy escuchando, Samu. Bendiciones para vos, un abrazo y bueno, aguante el Samu, aguante Cadena Alegría. Saluditos, Samu.
0: Llorando nuestra amiga Grace desde Freire. Ah, viste, cuesta ahora. Y sí, viste, cuesta. A mí por ahí me cuesta un montón cuando me toca trabajar de fines de semana. Es como lunes, martes, en realidad más martes, miércoles. Y todavía me cuesta eso que obviamente trabajamos. Tomamos agua mineral, todo, viste, pero... un abrazo grande para vos, Grace, y para toda tu familia. Gracias por estar en sintonía de la 100.1 FM, la 100. Ahí suena la cadena alegría en Freire.

0: programa y al orillita la estufa, mira, orillita la salamandra.
1: A full la salamandra, ahí,
0: un saludo a una amiga de Alvear, Azure, que está escuchando el programa. Un día que estaba escuchando la radio de la cumbre, así que soy el Samuel Tocayo. No te voy a decir de dónde soy, porque ya sabes dónde soy, de San Rafael.
1: Por supuesto que sí, nuestro tocayo es Samo allí de San Rafael. Mira, te mando la fotito de la salamandra. Está a pleno. On fire la salamandra allí.

0: señora, bienvenida.
1: ¿Cómo se encuentra?
0: Bien, bien.
1: Bueno, yo
0: bien.
1: En casa, acá una noche hermosa, no hace frío, un día hermoso hizo acá en Rancú La Pampa. Ray, yo te voy a pedir un tema de Sabroso, que esa casa hablara. ¿Me podés pasar ese tema? Lo voy a escuchar. Y muchas gracias si me pasás el tema, Rey. Te mando besos, cuídate, salud para todos los chicos que me saludan, las chicas, y nada, besos.
0: ¿Cómo estamos, amiga? Bienvenida, nuestra amiga Marrecita de Rancul. Se cumplirá. Qué lindo que esté linda la noche. Me gusta que disfruten. Abrazo grande, bienvenida, la alegría.

0: mensaje por acá. Hola, buenas noches. Estamos con Nehemías tomando helado y escuchando la radio. Qué rico tomar un heladito a esta hora. Por más que esté fresquita la noche, pero viste que el helado, por más que hace frío, no falla, Dulce de leche granizado. ¿Y qué más podemos elegir?
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0: Chocolate blanco, bueno, no sé, digo. Qué rico chocolate suizo también, espectacular. Quería decirle a mi marido Andy que lo dice, lo amamos. Mi nombre es Belén de Rosario. Hola, Belu, ¿cómo estás? Bienvenida a la gente de Rosario. Rosario Santa Fe presente 97.5. Rosario siempre está cerca, Rosario siempre está presente.

amigo? Buenas noches, soy Pablo de Embalse, Córdoba. ¿Me pasarías un tema de La Vanidosa o El Brujo Ezequiel? Ahora soy feliz. Estoy de sereno en la Muni. Abrazo grande, Pablo querido. Gracias por estar allí en Embalse, en Córdoba. Gracias por estar, amigo. Te mando un abrazo. Compañía de la cadena Alegría, allí en Córdoba.

toda potencia ahora en Córdoba, ¿eh? Sí, sí, llegando a máxima potencia en la 94.1 en todo el Gran Córdoba, Córdoba capital, la ciudad. Ya desde ayer a la tardecita se han encendido los equipos a máxima potencia en Córdoba. Qué lindo, me encanta que la 94.1 atraviese todas las fronteras de la ciudad de Córdoba capital y todo el Gran Córdoba y el interior de la capital.

mensajito por acá. ¿Qué dice? Mira, este mensaje no es como que no ingresa. Es como que queda ahí, dice, esperando mensaje y no ingresa. Nuestro amigo Gaby de Los Ángeles. Debe ser medio largo el audio, Gaby. Hacémelo más corto, ¿sí? Para que pueda ingresar. Hay un bloqueo de 30, 40 segundos, no sé cuánto será. Y después no me dejan, no ingresa. Queda ahí, ¿eh? Así que dale, mándalo de nuevo, Gaby, un poquito más corto. Amigo Gaby de Chile, ¿eh?

0: hoy con canciones a esta hora. Música que llega, nuevos temas que empezamos a nosotros a dar a conocer. Y suenan, por supuesto, aquí en la radio. Dale.
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hermosa semana para todos. Feliz día del trabajador, amigo. Después de que hermosa semana para ustedes, amigo. Yo estoy escuchando de la señal online de la ciudad de Los Ángeles, amigo. Ahí la región del Bío Bío. Hoy está fresquita la noche, hace frío. Hoy día estaba lloviendo. Y así que me acompañó un ratito hasta las 11 de la noche, hora de Chile. Y pasó un temita de Amar Azul, por favor, amigo Samuel. Un saludo para amigo Chuñi y a Gustavo Álvarez, de Puerto Deseado. Un saludo para amigo Dani, de San Rafael Mendoza. Y amigo Dani, de San Rafael Mendoza. Siempre estoy escuchando, amigo. Un saludo para todos. Después que cuando venga a Los Ángeles, amigo, van a comer rico empanadita acá en Los Ángeles, las polonas y a la comida típica de Chile. Cuando vengas a Chile, ahí vamos a hacer un radio ya si os quieren.

0: abrazo grande, Gaby, allí desde Chile. Qué lindo, ¿eh? Esperemos algún día tener la oportunidad de estar en Chile, de poder viajar, conocernos y hacer radio en vivo, ¿eh? Abrazo grande, qué rico unas empanaditas allí, ¿eh? Ya me encantó, me gustó la idea ya. Abrazo grande, Gaby, para vos y para toda la gente allí en Chile. Una hora menos tienen ellos que nosotros. Así que, bueno, nosotros vamos hasta las 12 de la noche de aquí, 11 de la noche de Chile. Mensaje por acá, ¿qué dicen los mensajes? Hola amigo desde Santa Rosa de Conlara, qué lindo, la provincia de San Luis presente, te escucho. Quiero saludar a la gente de Kiosco Hito, en San Pacho, muy ricos los pollos asados que venden. Soy Faustino de Santa Rosa de Conlara, San Luis. Amigos, chicos, un abrazo grande para todos los amigos de Santa Rosa de Conlara, toda la gente de la provincia puntana de San Luis presente. Linda música, dice por acá, hermosa canción. ¿Cuál habrá sido? ¿Cuál habrá sido? Qué lindo, me encanta, me encanta, me encanta que se acoplen a la cadena alegría.
1: Hola amigos, buenas noches, ¿cómo va? Me pasó un temita para el Tucu Galván, el Dale Galván y el Luis, que estamos acá en el galpón de Dale Galván tomando un vino y comiendo lechón.
0: Uy, no,
1: somos de acá de Venado Tuerto. Saludos para todos.
0: Saludos para usted, qué lindo, ¿eh? Tomando un vinito y comiendo un lechoncito allí en Venado Tuerto, Santa Fe. Un abrazo grande, che, qué lindo, ¿eh? Juntarse con los amigos a esta hora de la noche. Gracias por estar, por tener sintonizada la cadena alegría desde allí. ¿Qué dice por acá? Hola, el loco. Dice Nico, ¿eh? Nico, escribinos un poco más, amigo, ¿eh? Un abrazo grande para vos, gracias. Igual entendemos el mensaje. Ya vamos a hacer algo con algo del loco.

0: noches. Habla Mica de Rosario y pasaba a dejarle un beso muy grande a Dylan. Que sepa que lo amo y lo extraño muchísimo. Gracias, un beso.
1: Mica, ¿cómo estás? Bienvenida. Saludo para Dylan también, para toda la gente de Rosario, Santa Fe 97.5, la radio, la cadena Alegría suena allí en la ciudad de Rosario.
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1: Saludo grande para todos los amigos de Venado Tuerto que sintonizan la cadena Alegría también.

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0: Canciones que suenan, la 21 desde Río Cuarto y desde ahora, ahora te puedes...

Quiero que me pase un tema de El Toro Quevedo, Fuera de tu Mundo, o un tema de Tosano y Walter Salina, La Foto. Y un abrazo grande a la distancia, Samu. Aguante River, aguante la campeona del Dial, aguante Cadena Alegría y aguante el Samu. Muy buen comienzo de semana, Samu. ¿Cómo la pasaste el día, el trabajador, Samu?

otro tema, puede ser, por favor. Que estoy solita y quiero escuchar buena música como la que estás pasando. Se me antojó escuchar la danza de los mirlos por la... No sé si lo cantan los mirlos mismos o otro grupo, puede ser. Gracias.

gracias a todos ustedes que nos acompañan, que están ahí del otro lado. Abrazo grande para Marce de San Gregorio. Marce, querido, ¿cómo estás? Bien, bien, pasamos bien el Día del Trabajador. No hicimos nada, ¿eh? No. Tratamos de descansar, ¿eh? Tratamos de hacerle honra al día. Te mando un abrazo grande, Marcelito, querido. Gracias a nuestra amiga Mirta, ¿eh?, que pide el tema de la danza de los mirlos. Dale que suene un poquitito.

esta versión que hacen los mismos Mirlos, los Mirlos. Te mando un abrazo grande. Nuestra amiga Mirta desde la Ulaye, ahí está, Gracias por estar, gracias por acompañarnos a todos los amigos de la Ulaye. 102.1 nos escuchan por ahí, por la...

0: más tenemos por acá? Mensajitos. Hola, Dani, ¿cómo estás? Dice, ¿qué pasó acá? Me pasarías un té. Bebito de la conga, dice, para escuchar acá con mi hermanita Roxy. Bueno, soy Moni del Bolsón, Río Negro. Me encanta tu programa. Ah, disculpa, dice, tu nombre es Samu. Perdón. Hola, Moni, ¿cómo estás? Bienvenida. Todo bien, no pasa nada, chicos. No podemos equivocar todos. Abrazo grande para vos y para tu hermanita Jean.
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0: Un saludo para toda la gente del Bolsón, la provincia de Río Negro. Qué lindo el Bolsón, qué lindos paisajes que hay allí. Abrazo.

0: Radio Alegría, dice por acá. Hola, ¿cómo estamos? ¿Todo bien? ¿Todo tranquilo?
1: Saludos para Mirta de la Bulage. Saludos para Mirta de la gente de Venado Tuerto acá. El Ale Galván y el Luis acá y Miguel. Saludos para la gente de Coso, de la Bulage.
0: Ahí está, gracias Samuel, nos pone Mirta. Mira, Mirta, te están saludando los amigos de Venado Tuerto, ¿eh? Te mandamos un abrazo nosotros desde aquí también y saludamos a los chicos allí. La muchachada de Venado Tuerto, abrazo, abrazo grande para todos. Gracias por estar todos prendidos a la cadena Alegría, por estar todos prendidos a la campeona del día a esta hora.
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0: Estamos a 5 minutos de llegar a las 11 de la noche. Se ve la hora del recuerdo, la hora de que vamos a viajar imaginariamente con música, con canciones, canciones que te van a llevar sin dudas a otro momento, a otra época, a otro tiempo, a otro espacio. Música que vas a decir, wow, cuánto hace que no escuchaba esas canciones. Canciones que son muy conocidas, obviamente.
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0: en un rato nada más. Vamos a hacer pausa hasta las 4:15 y al regreso ya encaramos los últimos 45 minutos de programa con las mejores canciones en la cadena Alegría. Sí, sí, en la campeona del dial.
1: Es
0: linda, es linda la versión de, si la tenés por ahí, búscala. Sí, sí, es muy buena la versión de Damas Gratis.

0: pensaba lo mismo cuando escuché ese pedacito, ¿eh? Ahí está. La danza de los mirlos, dale. Escuchamos un poquito.
1: Hace varios años que escucho cumbia, no sé. 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

0: Ahí está el avance de los míos, qué linda, la versión de Damas Gratis también. A 3 minutos, vamos, pausa, buscamos la pausa. ¿Tengo para leer un mensaje más? Déjame leer un mensajito más y me voy a la pausa. Ya para volver con los últimos 45 minutos de programa y las canciones que nos van a hacer viajar. Audio, dale.
1: Hola, buenas noches, Raúl, así estoy hablando. Queremos escuchar el tema de Ulises Bueno, cuando quieras. Dedicárselo a Paulina, mi hija, y para mí, Marta, gracias. La Bulaye presente, como siempre.
0: La Bulaye presente, como siempre, claro que sí. Abrazo grande, dale, disfrutamos.

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0: 18 minutos pasaron de las 11 de la noche. Bienvenidos a esta última parte del programa, La Alegría Total. Vamos cerrando el fin de semana juntos de aquí hasta la medianoche. Gracias a todos los mensajes, a todos los amigos que se suman, ¿eh? Tengo algunos mensajes, dale, los voy a leer, los voy a escuchar.
1: No alcancé a escuchar quién me manda saludo, pero agradezco el saludo. Igualmente, saludo para Venado Tuerto. Sí, tengo gente conocida en Venado Tuerto. Así que saludito para todos y un buen comienzo de la semana.
0: Ahí está, por supuesto, los chicos allí, la gente en Venado Tuerto te dejaba saludo. Hola Radio, buenas noches, soy Viviana de Rosario. Quiero dejarle muchos besos a Ariel de parte de su amor Viviana. Te extraño mucho y te amo con mi vida, Ariel. Dice mensaje, gracias, qué lindo mensaje. Me gusta la música del recuerdo. Soy Bonnie, ya entramos en otra dimensión musical. Hola Samu, ¿cómo estás? Oh, bueno, qué frase. ¿Cómo estás? Acá escuchándote desde Villa Mancay, Córdoba. Me pasás qué bonito de Fernando Vladi. Somos Erika y Carlos. ¿Cómo están? Bienvenido, buenas noches, Eri, Carlos. Abrazo grande para ustedes y todos los amigos de Villa Mancay. Amigo Marcito de Río Tercero, anotame con Alcides para los recuerdos, el turco en Santa Marina o Adrián y los Dados Negros, ¿eh? Va dejando lo suyo. Abrazo grande, Marcito querido. Abrazo grande para el Johnny de Buchardo, que nos pasaba también la canción allí. Gran abrazo, para todos los amigos de Buchardo, la 101.3 FM Libertad. Hola, buenas noches, Samu, dice. Amigo Samu, pasaba a saludarte y contarte que acá, en el sur de Río Negro, General Roca, hace un re boca afuera. Soy Pato querido, no hablemos tanto porque nos van a dar con un caño, ¿eh? No estamos mucho en condiciones de tirar esa, ¿eh? Mando un abrazo, Pato querido. Un abrazo grande para todos los amigos de Río Negro, la gente que nos sintoniza allí en Roca Río Negro presente.
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0: Un momento de entrar a buscar esas canciones. ¿Están listos para viajar conmigo? Sí, tomamos ahora el colectivo y nos vamos de viaje, ¿eh? No, nos vamos de viaje musicalmente, ¿eh? Cerramos los ojos, disfrutamos de buena... No te duermas si cerras los ojos, ¿eh? Disfrutamos de buena música, de canciones que llegan a la radio. Los retro hits ya están aquí, vamos.
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0: Por supuesto que en sí, canciones que empiecen a sonar este domingo por la noche, todo se pone más tranquilo, arrancamos con música que nos hace viajar, que nos hace recordar, que nos lleva a diferentes épocas, a diferentes espacios. Play y que suenen las canciones de acá hasta las 12 de la noche. Juntos no paramos. Este viaje musical para todo el país ha llegado de esta forma.

0: Samo, buenas noches. Escuchando tu programa, excelente música, empezando los clásicos. Sonia desde Unión San Luis. Que tengas una bendecida semana. Bendecido comienzo de semana.
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0: Siempre en tu sintonía, dice nuestra amiga Sonia desde Unión, la provincia de San Luis presente. Abrazo grande. Bendecida semana para vos también, amiga. Gracias por estar, por acompañarnos en esta noche de alegría total. Desde La Boulaye nos escucha Nancy. Saludos. A pleno la localidad de La Boulaye, así la ciudad de La Boulaye presente en provincia de Córdoba. Gran abrazo para todos. Viajamos con canciones a esta hora de la noche.

Martes y de noche para todos. Samuel dice, Nelly de Hacha. Nelly, abrazo grande, amiga. Bendecida noche para vos también. Que tengas una hermosa semana. Nuestro amigo Sergio de Santa Fe nos dice, qué buenos temas. Acá prendido escuchando la música del recuerdo. Es la hora, sí, la hora de escuchar esas canciones. Música que en algún momento yo digo que te han acompañado a lo largo de tu vida. Hoy es una noche en que tímidamente entran a la radio, las escuchamos y vuelven a acompañarte en una noche de domingo como esta. ¿La disfrutamos juntos?

351-349-2367 para que te comuniques con nosotros. 3564 alternativo 21-6456. Dale que las canciones siguen girando en esta noche.

grande para nuestro amigo Marcito de Río Tercero, allí a través de la 102.3. Abrazo grande para todos los amigos que trabajan de seguridad a esta hora de la noche, que sintonizan la radio, la cadena Alegría. Acá estamos nosotros acompañándote, cerrando juntos el fin de semana con esas canciones que en algún momento sonaron y sonaron en la radio y que hoy vuelven a sonar y las volvés a escuchar y decís, ah, me acuerdo de aquellas canciones. Las revivimos, las compartimos juntos en la noche de Alegría.

saludos grande para nuestro amigo Cristian desde Córdoba, a través del 94.1 nos escucha en Córdoba Capital, trabajando de seguridad y escuchando estas bellas canciones. Amo, te pasás cada domingo la noche, dice. Gracias, Cristian, te mando un abrazo, amigo. Gracias por estar ahí, por acompañarnos en esta noche de alegría total. Juntos cerrando el fin de semana con canciones que nos hacen viajar. Con canciones que nos llevan y nos traen en momentos como estos. Música que suena para todo el país a través de la cadena.

0: popular Chiche Bombón de Vicuña Maquena. Acá un saludo grande, estamos en el medio del campo. Hace una semana y media que no comemos, andamos con mi suegro Héctor, ahí de la zona de Coronel Molde. Y bueno, un temita, uno de esos cuartetazos de nuestro tiempo. Che, la radio está muy buena y mandamos saludos acá de Vicuña Maquena y Coronel Molde. Hola, Chiche.
1: Abrazo grande, chicos, allí en el campo. Che, ¿por qué no comen, No dejen de comer, alimentarse. Un gran abrazo, gracias por estar ahí del otro lado. Un abrazo, chicos. En La Carlota dice también, bueno, están allí presentes los amigos de La Carlota. Temazo, Samuel, dice Nelly de Hacha. Todos escuchando la cadena Alegría a esta hora de la noche, cerrando la alegría total. Seguimos viajando, siguen pasando las canciones y nosotros la disfrutamos en la alegría total.

Hola, buenas noches, era Uraye, mediante 102.1 la radio del Ato. Quisiera escuchar el tema de Leo Matioli. ¿Cómo lo haré? Gracias, Marta.

El abrazo grande para Marcito de Río Tercero, nueva semana, nuevas metas, nuevas oportunidades, nuevas bendiciones, dice en el mensaje que nos envía, Abrazo grande, Omarcito, gracias por acompañarnos, genio, siempre cada domingo firme, escuchando la cadena Alegría y sumado a Alegría Total. A 19 para llegar al final. Seguimos viajando, canciones que siguen girando para todo el país. Esta canción que seguro en algún momento fue parte.

0: grande para todos los amigos de la provincia de La Pampa, muchos lugares allí en La Pampa presente. Gracias por acompañarnos a todos allí, gente de la provincia de Córdoba, los amigos de la provincia de Santa Fe, todo el centro del país. Saludamos a la gente de Puerto Deseado, 104.5 FM, Pasión, la radio del Gus.
1: Al monstruo Sebastián.
0: De Gustavito Álvarez, gran abrazo para todos los amigos allí en Puerto Deseado. Por supuesto que sí, canciones que siguen girando, seguimos disfrutando. Música que sin duda nos acompañó en distintos momentos, hoy vuelve acá, vuelve a sonar en alegría total para todo el país, en la campeona del dial.
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compañía de alegría total a esta hora, la campeona para todo el país. Gracias a todos los amigos que se conectan, que están allí del otro lado. 3513-492367. ¿Qué nos dicen nuestros amigos por acá? Me gustaría escuchar un temita de los Dinos, amo. Soy Moni. Bienvenida, amiga. Bueno, ya bien nos habías escrito antes también. Gracias por estar ahí del otro lado, por acompañarnos en esta noche de alegría total, donde suenan las canciones a esta hora, porque este es el momento en el cual viajamos imaginariamente en canciones, música. Sí, vamos. Vamos hacia adelante con canciones que sin dudas han sido parte de la vida de cada uno en algún momento de los años. Hoy volvemos a buscar esas canciones que tal vez no se escuchan frecuentemente en la radio. Cuando prendés la radio no suenan tanto como otros hits del momento. Y este es el lugar en el cual permitimos nosotros, a esta hora de la noche, que esas canciones se escuchen, que esas canciones suenen y que todos juntos las disfrutemos, que viajemos imaginariamente hacia esos lugares, hacia esos momentos, hacia esas situaciones de la vida que tal vez vivíamos en aquel presente o historia, disfrutando estas bellas canciones todos juntos en la cadena Alegría, en la campeona del dial.

canciones que suenan a esta hora. Siempre acostumbramos a dedicar este tiempo al cuarteto, pero la cumbia también tiene música que hace recordar. A 9 para llegar a la medianoche en toda la Argentina. Viajamos, disfrutamos, compartimos canciones que suenan para todo el país en la alegría total del fin de semana. Vamos bien arriba, recordando estas canciones que suenan para vos.

Saludos grandes para nuestra amiga Graciela de Jovita. Bienvenida, amiga. Muy buena música, dice por acá. Recién te puedo escribir. Gracias, gracias. Gracias por estar ahí del otro lado. Saludos para Ani de Mendoza. Pronto recuperación. Por ahí anda, viste, que empieza a hacer frío y ya es como que algunos empiezan a resfriarse, viste. Empiezan a salir esa tos, dice por acá. Abrazo grande, amiga. Gracias por acompañarnos en esta alegría total. Vamos ya sobre el final. Giran las canciones. Y nosotros lo disfrutamos todos juntos en alegría total.

Gracias, dice Nelly, por la alegría total. Gracias a vos, amiga, por estar conectada, por siempre acompañarnos. De poco vamos llegando al final. Ay, qué rápido que ha pasado este momento. Así nos vamos a ir con tantas canciones. Dale, un minutito más, un ratito más juntos.

estamos llegando al final. Y sí, los tenemos que dejar. Nunca olvides que los queremos un montón. Sí, que es un privilegio para nosotros poder estar en el aire de la cadena Alegría a esta hora de la noche. 3 de la tarde el sábado te espero para hacer la alegría total de sábado. 9 de la noche el domingo para hacer la alegría total de domingo. Y así, con estas canciones que nos han hecho viajar, que nos han hecho suspirar, tal vez que las hemos cantado. Hemos dicho, ay, esa canción, cuánto hace que no la escuchaba. Así nos vamos nosotros. Samuel Baravalli, mi nombre en las palabras. Gracias, Oper. Excelente los temas que siempre trae. Buena semana para todos. Se cuidan. Chau, chau. Sigan en la cadena de Alegría. Abrazo para todos.

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1: Y después de un par de canciones, salió esta canción también, junto a Ricardo Verón. Este tema que se titula fue dedicado para toda la Argentina, para todo el país. La música de todo el país. Cada ciudad tiene su música. Y nosotros hicimos nuestra canción para todos ellos. Se titula Nuestro Estilo Cordobés. Para...

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0: tribuna que tenemos acá arriba. Muchas gracias. Muy bien, muchísimas gracias.
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0: noches. Gracias.
1: Muchas gracias. 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

0: ¡Aplausos!
1: ¡Qué gusto que nos vimos, por Dios! ¡Maravilloso!

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0: Muchas gracias. Gracias por el cariño. Gracias, muchas gracias.
1: ¡Fuerte el aplauso!
2: ¡Fuerte el aplauso para Uriel! ¡Fuerte, por favor!
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10: 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Provinciales.
11: Queja por docentes por mala liquidación de sueldos. Docentes pampeanos expresaron su queja en las redes sociales por la mala liquidación de sus haberes. El problema suscitado fue de tal magnitud que el gremio de Utelpa realizó el reclamo ante el gobierno provincial.
10: Nacionales.
11: La justicia investigó denuncia del ARCA contra Movistar Arena por supuesta evasión. La investigación por presunta evasión en el impuesto de las ganancias 2023 había sido impulsada por el ARCA contra Buenos Aires Arena Sociedad Anónima. El juez Marcelo Aguinsky desestimó la existencia del delito.
10: Internacionales.
11: Kiev rechaza la tregua del Día de la Victoria de Moscú y pide un alto al fuego a largo plazo. Tras la tregua de Pascua, Moscú propone ahora un alto al fuego en el desfile del Día de la Victoria, ya que el Kremlin está preocupado por la capacidad de ataque de largo alcance de Ucrania. Moscú ya redució el desfile.
10: Deportes.
11: Colapinto dice presente en el Gran Premio de Miami luego de su histórica exhibición en la Argentina. La actividad para Colapinto comenzará este viernes con la única práctica libre del fin de semana que está programada para las 13 horas, hora de Argentina. La clasificación para la carrera sprint iniciará a las 17:30 horas.
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0: aplauso para Daniel Cor. Porque el aplauso para el guacho, che. De verdad, valoramos muchísimo lo que hizo Damián Córdoba esta noche por nosotros.
1: Che, loco, muchas gracias. Un aplauso para mis hermanos de Chipote.
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7: 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Provinciales.
8: La Pampa lidera estudios de caracterización para sus regiones vitivinícolas. El Ministerio de la Producción realizó un taller de validación técnica junto a Coviar y CFI para consolidar el desarrollo del sector. La jornada en el Medasur reunió a productores y especialistas con el fin de definir perfiles científicos de los viñedos locales.
7: Nacionales.
8: El gobierno oficializó a Carmen Lucila Krexel como embajadora de Canadá. Así se informó a través del boletín oficial. También se dio a conocer que Carlos Mario Foradori es el nuevo representante de Argentina ante la Organización Mundial del Comercio.
7: Internacionales.
8: Begoña Gómez formaliza su denuncia contra Vito Quiles por una presunta agresión en Madrid. La esposa de Pedro Sánchez denunció al agitador Vito Quiles por una presunta agresión en un restaurante de Madrid. La Guardia Civil investiga el incidente que ha desatado una fuerte polémica política.
7: Deportes.
8: Valdano propuso otro DT argentino para Real Madrid. El emblemático delantero campeón del mundo, quien pasó por el merengue, analizó a los candidatos para dirigir al conjunto madrileño. De esta manera aseguró que Mauricio Pochettino es el correcto para dirigir al merengue.
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0: Hola, ¿qué tal? Muy, pero muy buenos días, queridas amigas y amigos del país. Aquí estamos arrancando en este Buen Día Alegría Folclórico.
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0: Desde Génesis, en el sur de Córdoba, Villa Huidobro, Huincarnancó, Pincén, las tres Génesis FM. Y para la central de la campeona del dial en Córdoba capital.

como siempre, un placer abrir la tranquera. Ya tenemos el mate listo, preparado. Hace casi 15, 20 minutos que estamos preparando todo y ya mateando y ya recibiendo de a poquito a todos ustedes, queridos amigos, en la jornada, en la mañana de este lunes 4 de mayo de 2026, mes número 5 en el calendario. Y ya que estamos hablando de números, le cuento la temperatura: 7 grados 3 décimas, 5 la sensación térmica, la humedad del 81%, pero 7 grados 3 décimas la temperatura, el cielo despejado por ahora, veremos qué sucede.

Bueno, por acá, fin de semana con viento, bastante frío por la pampa. Hoy está más o menos. Vamos a ver cómo sigue el día. Bueno, que tengan todos muy buena jornada. Desde Winifreda, un saludito, Elsa.

Muy bien, gracias Elcita. Muy buenos días, Roque. Esperamos poder seguir escuchándolo. Hoy quisiera saludar a Gustavo Fabián en el día de su cumpleaños. Muy bien. Que tenga un hermoso día, una linda jornada. Si es posible, quisiera escuchar a Daniel Altamirano. Desde ya, muchas gracias, Roque. Soy Mari de Barrio Coronel Olmedo. Querida Mari, ¿cómo le va? Bienvenida. Querido amigo Gustavo Fabián, el personaje de Cadena Alegría, el camionero, el de los chistes, el de la gracia, el de el sentir positivo de la vida. Que sea muy, muy, pero muy feliz, querido Gustavito. Y así empezamos. Seguramente este tema va dedicado para usted, amigo, de parte de Mari, de Barrio Coronel Olmedo, Daniel Altamirano, Cuando de amor se trata.

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Cito, en Baracá de su pueblo.

0: 25 minutos de las 6 de la mañana, más oyentes, los primeros, los madrugadores, los que comparten los primeros mates también en el aire de Buen Día Alegría Folclórico. Hola, Negrito de Real del Padre, querido amigo, buen día, ¿cómo le va?
1: Hola, buenos días, Rocky, que tengas un excelente lunes, un lindo comienzo de semana. Un abrazo virtual para todos los oyentes, un gran saludo para la amiga Cari Alvear, a Valde Gonge, para Tito, para Víctor, para Oscar Producciones, para el Buenas Noches, para María la Enfermera, para Gaby, para Mari, para Sandra, para la Sierra del Parque Acuático, para mi primo Daniel Baigorria, para Daniel Panadero Rincón de los Sauces, para Daniel Panadero Río Gallego, para Ariel del Imperio, para Lalo Remisero, para el Camionero y el Payador, que no tiene esa locura sana, como yo digo siempre. Para mi amigo el Pichichú, su familia, sus hijas. Para mi amigo el Gringo Méndola. Pues un temita de Mercedes Sosa, espectacular, Negrito Real. Esperando que haga tranquila. Según un pajarito me dijo que era el cumpleaños de Gustavo el Camionero hoy. Que la pase bien, Gustavo.
0: Sí, señor, así es. Lo que compartimos... Mercedes Sosa, Ariel Ramírez, Alfonsina y el Mar.

Qué bonito, Alfonsina y el mar, la negra Mercedes Sosa y Ariel Ramírez. Vamos con más oyentes, a ver, por aquí dice el mensaje: buen día Roque, Nacho, feliz cumpleaños para Patricia Gotelli y para Gustavo Fabián Madina, camionero de Córdoba. Saludos para mi gran amor Andrea y para los amigos fieles oyentes Jorge Rojas. Uno mismo es lo que solicita el amigo Ariel. Abrazo, amigo. Uno mismo, Jorge Rojas.

La música con Jorge Rojas y uno mismo. Bonitas canciones en este comienzo de jornada. Estamos el lunes, en este 4 de mayo 2026.

0: 35 minutos, sí, 35 minutos de las 6 de la mañana. Más amigos y colegas, en este caso, Luis Alberto Sacavino. ¿Qué tal? Buen día, alegría, amigo.
1: Hola, Roque, ¿qué tal? ¿Cómo te va? Buen día. Te saluda Luis Alberto Sacavino de Córdoba Capital para la 88.5, radio adherida a la cadena Alegría Federal. Desde Las Varillas, en la provincia de Córdoba, aquí en Córdoba Capital, mañana fresca, pero creo que vamos a tener un lindo día. Ayer tuvimos un día agradable, con cielo despejado, pero algo de viento aquí en la zona de Córdoba, en las Sierras Chicas. Estuve en Salsipuedes y estuvo lindo el día. Te mando un abrazo y un pedido musical, ya que se viene en 23, 24, 25... la fiesta de la tradición gaucha en el Arañado, la edición número 89, en el primer mojón tradicionalista del país. Ahí en el Arañado se realizó la primer jineteada, antes que Jesús María, antes que todas las jineteadas en el país. La primera fue la de El Arañado, un pueblo de 3.000 habitantes que está ubicado a 25 kilómetros hacia el noroeste de la ciudad de Las Varillas. Te voy a pedir Pal Arañado por Los Guardamontes, este grupo folclórico de la ciudad de Las Varillas. Roque, como siempre te lo digo, te mando un fuerte abrazo y que viva nuestra música, que viva nuestro folclore.
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1: Pal Arañado, Los Guardamontes.
2: Primera.
0: Un abrazo, querido amigo, Los Guardamontes.

Los Guardamontes y Pal Arañado, la música aquí en la mañana de Buen Día, Alegría Folclórica.

Buen día, Roquencho. Soy Oscarcito, el carnicero de tostado. Dice el mensaje. Si puede ser, taconeando el overo. Buen comienzo de semana. Saludos a todos y todas. Gracias por estar, amigo Oscarcito, el carnicero de tostado. Aquí venimos con Monchito Merlo y taconeando el overo.

0: Ahí estamos, qué lindo, taconeando el overo, Monchito Merlo, en este arranque de la semana. Es lunes y cómo cuesta, pero cuando escuchamos el folclore, compartimos los mates y la comunicación con ustedes, todo es más lindo, más bonito. Amigo Ramoncito de Pico Truncado, ¿qué tal? Buen día, alegría, ¿cómo le va?
1: Buen día, Roque, ¿cómo le va? Ramón de Pico Truncado, Santa Cruz, acá estamos, ¿no? Por ir a Caleta para seguir con las quimias. Puede ser un tema de Aldo Monge, la tristeza de mi mujer. Muchas gracias, muy amable. Pase un buen día. Un abrazo.
0: Un abrazo igualmente, amigo. Cuídese, que le vaya lindo. Aldo Monge, la tristeza de mi mujer.

0: Las 6:49, siguen llegando más queridos amigos al aire de Buen Día Alegría Folclórico. Hola, hola, querido. ¿Cómo le va, amigo Fabián, desde Río Gallegos?
1: Hola, hola, hola, hola. Buen día, amigo. ¿Cómo estamos? Que tengamos un lindo lunes. Por acá llueve, está lloviendo, así que bueno, acá te saluda Fabián de Río Gallegos. Una mañana bastante fresquita con lluvia, así que tranqui nomás por activar, por irme a trabajar, escuchándolo y bueno, tomando unos matecitos tranqui nomás. Ahí pasando un tema de El Puente Carretero, puede ser. Dale, amigo, espectacular, ahí que tengamos un lindo lunes. Beso, abrazo y bendiciones para todos, dale. Dale, amigo, espectacular, que tengamos un lindo lunes. Gracias y bendiciones para todos. Te saluda Fabián de Arriba del Cielo, dale, gracias.
0: Abrazo, amigo, aquí venimos con Puente Carretero, los manceros santiagueños.

Buenos días, Roque, soy Elsa de Río Tercero. Un tema del chaqueño palavecino. Muy bien, querida Elsa, del dicho al hecho, el chaqueño palavecino.

0: buen día, don Roque. Héctor, acá de Deseado, Santa Cruz. Acá camino al trabajo y escuchando la radio. Así que bueno, para saludarlo, para que tenga una excelente semana. Y saludo a todos los oyentes de la radio. Abrazo fuerte acá desde el sur.
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2: Amigo querido, abrazo enorme desde el sur, desde Puerto Deseado. Muy buenos días, ¿cómo se encuentra usted, señor Roque? Lo estoy escuchando. Soy Marta de Selva, Santiago del Estero. Querida amiga, ¿cómo le va? Bienvenida. Buen día, alegría. Mis saludos a usted y a todos los oyentes, y para el doctor José de Villa Regina, para Gustavo el camionero, puede ser un tema de los Altamirano. Muchas gracias, saludos y bendiciones para todos, para esta bella Argentina y este precioso universo. Marta de Selva, Santiago del Estero, ya preparándome para ir a trabajar al PAMI a cocinar a los abuelos. Qué lindo, ¿no? Bien temprano a laburar, a hacer grande, grande, grande esta patria argentina. Saludos a todos, Marta de Selva, Santiago del Estero. Vamos a la pausa, escuchando a ellos, los Altamirano y Luz de Luna.

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13: 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Provinciales.
14: Fernández, Enrielicó y Luigi dijo que hoy somos todos necesarios frente al derrumbe que está sufriendo el país. El ministro de Gobierno y Asuntos Municipales analizó la crisis financiera de las comunas junto a los intendentes. De esta manera advirtió que la recesión nacional afecta al comercio y la producción pampeana y ratificó el acompañamiento provincial para sostener servicios.
13: Nacionales.
14: Venegas Lynch dijo que le pareció formidable y muy contundente el balance de Adorni. El diputado nacional señaló además que el discurso del jefe de gabinete y la cena de Fundación Libertad fueron 2 misiles contra la casta política. El discurso de Adorni y la cena de Fundación Libertad fueron 2 misiles Tomahawk contra la casta política, expresó Venegas Lynch en declaraciones.
13: Internacionales.
14: El Banco Central Europeo mantiene los tipos de interés en el 2% ante el repunte de la inflación. El Banco Central Europeo ha mantenido los tipos de interés en el 2% por tercera reunión consecutiva. Esto es pese al repunte de la inflación y la desaceleración del crecimiento en la eurozona.
13: Deportes.
14: Gerson criticó a los jugadores de Boca. El volante culpable de la primera tarjeta amarilla de Adam Barreiro analizó el encuentro con declaraciones picantes en las que celebró el triunfo. Vinieron a provocar y a jugar sucio, pero fuimos más inteligentes, aseguró el jugador de Cruzeiro.
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0: la gente linda de Trelew, Rawson, Comodoro Rivadavia y toda la zona. Les habla Yago, gracias por la difusión de nuestra música. Muy pronto estaremos por allá con toda la banda en vivo. Abrazo enorme para todos.
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Hola Roque, buen día, buen día. Puede ser un tema de El Chaqueño Palavecino. Recién me levanto, estoy de vacaciones, dice el amigo José de Wincarnancó. Así ingresamos en este último segmento, última hora de Buen Día Alegría Folclórica. El Chaqueño Palavecino para usted, amigo.

El chaqueño palavecino, qué lindo, cómo suena el folclore argentino a través de este arranque en la mañana, en la semana, en este lunes 4 de mayo.

0: 19 minutos de las 7 de la mañana, más oyentes. Hola, querido gaucho del sur, ¿cómo le va, mi amigo? ¿Qué cuenta?
1: Hola, Roque, buen día, ¿cómo andás? Espero que bien. Creo que cuando tengas un tiempito y puedan de pasar algo de la señora Sonia Vega, algún temita de ella. Bueno, que tengamos buen día. Cuidémoslo, que la vida es muy bella.

0: Hola, Rosencho, buen día, espero que tengas un excelente y bendecida jornada, buen comienzo de semana, usted y toda la audiencia. Te habla Carlito Luna, repartidor de la panadería 13 de acá de Córdoba. Rosencho, si puede ser, de Carlos Ramón Fernández, el diferente soy yo. Muchísimas gracias, que tenga pero muy muy lindo día. Abrazos.
1: Un abrazo, querido Carlitos, de Córdoba Capital.

0: ¿Qué letra, por favor? Carlos Ramón Fernández, el diferente soy yo. Vamos con más oyentes, más amigos. 7:29 minutos en el país.
1: Hola, amigo Roque. Buen día, amigo Roque. ¿Cómo anda? Ya estamos tomando unos mates tranquilón, pensando el lunes, pasando un temita del Chango Nieto, de Horacio, de cualquiera de esos que tenga en la mano, amigo. Saluda a la gente de San Gregorio, amigos y conocidos y parientes. Les mando un abrazo a todos y buen programa, amigo.
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0: Amigo querido, bueno, soy junto a usted. Amantes del folclore tradicional. Este tema me encanta, el Chango Nieto. ¿A dónde van los pájaros que mueren?
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El amigo Freddy desde San Luis nos dice: buen día, amigo Roque, que tenga un excelente día. Estamos trabajando desde temprano con los cueros. Bueno, muy bien, bien, amigo. Trabajando desde temprano y sintonizando Cadena Alegría San Luis. Hola, Roque, buen día. Te estoy escuchando, muy lindo el programa. Me gustaría, puede ser el tema de Sonia Vega, Ese Secreto. Soy Susana de Firmat, en la provincia de Santa Fe. Te escucho por la FM 92.3. Roque, que tenga un lindo comienzo de semana. Saludos y un abrazo. Gracias, querida Susana. Abrazo enorme. Lo mismo para usted. Buen lunes. Excelente semana.

0: qué lindo, por Dios, Cuti y Roberto Carabajal, los hermanos sean unidos porque esa es la ley primera.
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El bombazo de Simón el próximo sábado en Coronel Charlone, provincia de Buenos Aires. Sigue en Buenos Aires, en la provincia, claro está. Domingo 10 en Lincoln, el bombazo de Simón.

Bueno, aquí estamos, señoras y señores, en esta mañana de lunes y escuchen esto porque así se merece que lo recibamos.

0: nuestro querido. ¡Feliz cumpleaños! Dele, ¿qué tiene para decirnos? A ver...
1: Buen día, buen lunes, troema, priteador, bochófilo, cantor, decidor de las cosas nuestras. Espero que tenga una excelente jornada de lunes. Saludo a Toy Cruel Rebelde, Martita de Selva, Martita de Córdoba, a la Cari General Alvear, a la Mari Jiménez. ¿Cómo anda la Mari Jiménez? ¿Pica en punta? A toda, Maricel, Banderaló y la compañerita ahí, está haciendo el arroz con leche, que tengan toda una gran jornada. Y a los neros, también que tengan una gran jornada. Que vayan ahí, el Beto, el camionero, colega y demás, remise el vestido a la luna, llevo la luna. Nero, debe estar llena la terminal ahí en la luna con este, está durmiendo dos manos con el fresco que hace. Estoy esperando el alfajor, chica, el pollo de la luna, tráemelo ya. Mándamelo en el ónibus, como hace Roque cuando hay locro, allá manda el tupper en el ónibus con el Luis, el chofer de allá. Así que va, que no decaiga. Día muy especial hoy, ¿no? Mis patronales, 59 añitos, ¿eh? ¿Quién diría? Mira que este modelo es chasis, mira el chasis que tengo. Así que acá, levantado ya con mora, malevo, acá vamos a tomar el desayuno del cumpleaños. Y después voy a descandar.
0: Toma.
1: Así que vamos, que no descaiga. Hoy más que nunca, sachero forever para todo el mundo. Es jornada, Roque.
0: Abrazo, querido amigo Gustavito. Feliz cumpleaños. Y por muchos, muchos 59 más, ¿no es cierto? Gracias por su amistad, querido Gustavito, el camionero, el personaje de Cadena Alegría.

Buen día, Roque, soy Eduardo de Río Cuarto, acá muy frío por arrancar a trabajar. Que tengas excelente semana, abrazo. Gracias, igualmente, Eduardo de Río Cuarto.

Muy, pero muy buen día, Roque, querido, el gusto de escucharte. Muy buen día para los demás oyentes. Feliz comienzo de semana para todos. Espero que se encuentren muy bien. Bueno, acá estamos poniéndole el pecho al día lunes y al fresco que hay acá en nuestra Córdoba querida. Pero bueno, ya estamos en época, así que hay que abrigarse y darle para adelante. Bueno, como lo digo siempre, espero que se encuentren muy bien. Un gran abrazo para todos. A la distancia, el Beto de...

0: Vamos con más amigos del aire. Gracias, Beto. Abrazo enorme, Beto de Córdoba. Aquí está Mariela de Rufino, Santa Fe.
1: Hola, Roque, buen día. ¿Cómo estás? ¿Cómo andás? Bueno, pasaba para saludarte, para darte los buenos días. Espero que estés bien. Y pasame un temita de Tamara Castro. ¿Por qué será? Si puede ser. Si hay mucha molestia y no es mucho pedir. Bueno, nada más que eso. Ahora me voy a tomar un mate porque tengo hambre. Bueno, Roque, un beso grande, un abrazo grande de parte de la abogada que pierde todos los juicios. Besos.
0: Bueno, no pierda tanto, por favor. Nada más que eso y dulce, ¿no es cierto? Así me dice, nada más que eso. Queso y dulce. Bueno, aquí está cantando Tamara Castro, ¿por qué será? Abrazo, querida amiga.

7:51, perdón, querida amiga, aquí venimos con el ajuste, claro, otra vez el ajuste. Buen día, Roque, excelente programa para comenzar la semana. Pasa un tema de Monchito Merlo para bailar con la escoba. Adriana, desde Tostado, Santa Fe, querida Adriana, aquí viene Monchito Merlo.

Hola, muy buen día para todos. Les deseo un hermoso comienzo de semana. Un temita para Luis, que te podía trabajar, de Alberto Merlo, de parte de Beatriz.

0: bueno, querida Beatriz, un beso enorme. Beso enorme y por supuesto lo mejor de lo mejor. Lista para ir a trabajar y por supuesto sintonizando Cadena Alegría. Betty, Beatriz, le mando un abrazo. Buen lunes, lindo comienzo de semana. Buen día, Roque, feliz cumpleaños para Gustavito desde Villa Eloísa, Ana María.
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1: 7:55 minutos, qué pena, una lástima, porque tenemos que cortar los temas. Eso queda muy feo, muy desprolijo, pido disculpas, pero queremos cumplir al menos con un poquito para cada uno, Buen día, amigazo, excelente programa. Podrá ser Plaza 9 de Julio por los chalchaleros. Soy el salteño de Firmat Santa Fe, dice el amigo. Nos envía unas fotos, una bandeja con empanadas, dice, mire, bien salteñas, qué cosa rica, qué rico que se ve eso, Amigazo querido, abrazo enorme, nos estamos despidiendo, gracias a todos. A ver, escuchamos un poquito más de Alberto Merlo, a ver.
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Trío San Javier, Jesús María cantará mañana bien temprano. Estaremos desde las 6 abriendo la tranquera que ahora cerramos. Ahora sí nos vamos, gracias a todos, buen día, alegría país. Siguen con toda la programación de 24 horas en vivo de la cadena Alegría, la campeona del dial. Los espero mañana a partir de las 6 y minutos para abrir la tranquera al mejor folclore. El nuevo, el tradicional, Plaza 9 de Julio, Los Chalchaleros, gracias, excelente semana, lindo lunes para todos.

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13: Para saber qué pasa en el mundo, esta es la realidad informativa. 2 minutos de noticias. Provinciales.
14: El robo hormiga se multiplica en Santa Rosa. Ante el incremento de hurtos sistemáticos en góndolas, los supermercados de Santa Rosa implementan nuevas estrategias de seguridad para proteger sus productos. Desde el encintado de envases hasta la vigilancia en carnicerías y farmacias, el sector comercial intenta frenar la modalidad delictiva que profundiza con la crisis.
13: Nacionales.
14: Kicillof suspendió la ayuda alimentaria y crece la tensión interna. El gobierno bonaerense decidió suspender por 90 días la entrega del módulo extraordinario para la seguridad alimentaria y generó críticas en el peronismo. El programa que alcanzaba a más de 2 millones de familias con chicos en escuelas públicas dejó de distribuirse desde mayo en medio de un escenario de fuerte presión sobre las cuentas provinciales.
13: Internacionales.
14: Sin estrategia en la retirada de tropas estadounidenses de la OTAN en Alemania. Trump no avisó a sus aliados antes de anunciar de forma abrupta la retirada de 5.000 soldados en activo de Alemania, en plena disputa con el canciller alemán Friedrich Merz. Es por sus críticas a la guerra de Estados Unidos en Irán y a la estrategia de Washington.
13: Deportes.
14: Independiente venció a San Lorenzo y ambos están en los playoffs del torneo Apertura. El Rojo ganó 2-1 con goles de Abaldo y Gutiérrez en el Bajo Flores para terminar quinto del Grupo A. El Ciclón, que descontó con Herrera y perdió a Cuello por una expulsión polémica, será séptimo u octavo.
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0: Querida, con los chicos de Cachumba.
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0: En una hermosa mañana fresca, claro, sí, obviamente, pero linda mañana, ¿eh? Los chicos de Cachumba que estuvieron en Olver este fin de semana la rompieron, che. Qué linda banda, ¿eh? Ya habremos bailado con esto.
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0: Bueno, ya se pueden empezar a comunicar a través del 2302-509900 y pedirnos su música. Aquí estamos, con un fresco.

0: acabó.
1: Fin de semana largo para muchos, para los que se lo pudieron tomar. Espero lo hayan pasado lindo, que hayan viajado por ahí, que hayan... O por lo menos hayan comido un buen asado, disfrutado con amigos y demás.
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1: Nosotros aquí estamos arrancando con...

Bueno, ya les cuento que tenemos a esta hora exactamente una temperatura de 7 grados, la humedad está en 87%, la presión 990 decimal 6 hectopascales y que la velocidad del viento por ahora es del norte casi a 1,6 kilómetros, apenas una brisa, espero que no se levante viento. Esperemos. Te cuento para hoy, máxima 23 grados. No se esperan heladas por ahora, porque las mínimas irán rondando durante toda la semana de en descenso, si bien en descenso, pero de 11 a 4 grados para el domingo. Y no menos de eso. Igual que las máximas también irán en descenso.

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Que era uno de los pedidos en esta mañana del show de la radio para calentar un poquito la mañana. Ahí los teníamos con estos enganchaditos en la programación del día de hoy. Tiempo de continuar, 2302-509900. La música la podés pedir a ese mismo número, mandarnos tu mensaje, texto, tu WhatsApp, llamarnos, lo puedes hacer de cualquier forma. Nosotros seguimos, ya en un ratito se viene la tanda, pero por ahora los tenemos a los chicos de Gypsy King haciendo Volaré en esta mañana del show de la radio. Y seguimos con más porque tenemos muchas canciones más para la mañana del día de hoy, en este lunes 4 de mayo.

Gypsy Kings haciendo volar en esta mañana de show de la radio. Y el saludo para Melba, que nos llamó, nos pedía algo de Billy Calfaro. Así que aquí va, esto es Piki Piki. Suena en la mañana del show de la radio. Un poquito de rock internacional en la mañana del show.

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3: 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Provinciales.
4: La unidad básica de Colonia Escalante impulsó un torneo de fútbol femenino y comunitario. Con la participación de unas 150 personas, la organización llevó adelante una jornada deportiva en el barrio Esperanza que contó con el respaldo de referentes del Partido Justicialista. La iniciativa busca promover la participación de las mujeres y fortalecer los espacios de encuentro barrial en la capital pampeana.
3: Nacionales.
4: Bullrich cargó contra Kicillof por el robo a un niño de 12 años. La funcionaria criticó al gobernador de la provincia de Buenos Aires y reclamó medidas urgentes en materia de seguridad. No hacen nada, apuntó Bullrich contra el gobierno de Kicillof.
3: Internacionales.
4: Un hombre mata a una mujer a cuchilladas en plena calle de Esplugues y huyó hasta Barcelona. Un hombre ha matado este sábado a una mujer con un cuchillo en una calle de Esplugues del Llobregat. Los mozos de escuadra lo detuvieron horas después tras una huida que terminó en el barrio barcelonés de Les Corts. El caso está bajo secreto de sumario en la ciudad española.
3: Deportes.
4: Unión empató con Talleres y deberá esperar si clasifica a los playoffs del torneo Apertura. El equipo de Tevez lo ganaba por Rick y en el final Tarragona puso el 1-1 para el Datengue. De esta manera ambos finalizaron la fase regular antes de comenzar los octavos de final.
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0: Agárrense de las manos, nos cantaba el Puma José Luis Rodríguez en esta mañana del show de la radio donde ya tenemos compañía. Bienvenida, Lucre, ¿cómo dice que le va?
1: Buenos días, ¿bien vos?
0: ¿Qué pasa? Cada vez más lejos la escucho. Fíjese cómo está ese micrófono. Debe estar... ¿Qué le dije yo? ¿Viste vos?

0: A ver, ahora cómo está eso.
1: Ahora sí.
0: Ahora otra cosa.
1: Está bien que tengo un poco de todavía el volumen bajo de la voz, pero bueno.
0: Bueno, sí está medio.
1: ¿Eh?
0: Está medio esa voz. Se complica con estos días que hace frío, que hace calor, que sale el sol.
1: No, viste, sí, estuvo bastante complicado. Pero bueno, ya volvimos.
0: Madre mía.
1: A medio pedal, pero estamos.
0: Melba te estaba extrañando,
1: ¿eh? Sí, un saludito para Melba, que ya sé, me enteré, Melba, que ya estuviste llamando, ya estoy aquí.
0: Ya está con nosotros, Melba, así que quédate tranquila que está acá.
1: Estoy acá.
0: Bueno,
1: está fresca la mañana.
0: Está fresco. 9 grados igual a esta hora en el norte de la provincia de La Pampa, 79% la humedad.
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1: Ah, vamos con los años dorados.
0: Estamos haciendo en eso. Una mezcla, sí.
1: Una mezcla.
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0: Se lo vamos a regalar para el amigo Carlitos, que le gusta mucho José Luis Perales.
1: ¿Qué Carlitos?
0: Este Carlito de Racilla.
1: Ah, puede ser, sí.
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0: Esto es la música. José Luis Perales canta en la mañana del show de la radio en este lunes 4 de mayo.
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0: Por mil noches sonaban los Herrera junto a Qué Locura en esta mañana del show de la radio, Lucre.
1: Qué tema de Arber.
0: Oh.
1: Temazo.
0: Temazo y medio.
1: Temazo.
0: ¿Vos cómo pasaste el fin de semana?
1: Adentro.
0: Encerrado siempre, mirando Netflix.
1: Siempre me dicen, siempre encerrada. Es que para mí es re lindo estar adentro.
0: Sí.
1: Y más con lo que yo sufro el frío, sí, con, ¿no?, el viento. ¿Qué vas a salir? El un día como el sábado, por ejemplo.
0: ¿A dónde vas a ir?
1: ¿A dónde vas a ir? ¿A ningún lado?
0: Hay que ponerle pilas.
1: ¿Eh?
0: Hay que ponerle
1: pilas. Igual yo estuve encerrada dentro de casa, pero haciendo obviamente todas las cosas que uno tiene que hacer que no puede hacer en la semana. Limpiar,
0: sí,
1: lavar, doblar ropa y...
0: Sí, sí,
1: y
0: sí,
1: todo, pero... ¿Vos qué hiciste?
0: Lo mismo que vos.
1: Feliz Día del Trabajador, perdón, vale, que yo no había estado...
0: De nada,
1: un placer decirte feliz día.
0: Ya está, igual ya
1: pasé. Me pasé, bueno, pero yo no estuve la semana pasada, el viernes hizo radio, fue bastante complejo, fue.
0: Es verdad. Complicada la cosa
1: estuvo...
0: la semana pasada.
1: Sí, bastante.
0: Bueno.
1: ¿Qué tenemos ahí?
0: Tengo más de Qué Locura, pero junto a Valentina Holguín.
1: ¿Quién sería?
0: Es uno de los que lo solicitaron hace un ratito nada más. Versión grabada en el Movistar Arena.
1: A ver.
0: Más cuarteto llega a la mañana de este lunes 4 de mayo. Ya lo vas a escuchar, te vas a dar cuenta. ¿Lo conoces?
1: ¿Lo conozco?
0: Sí, subí el volumen.

0: ¡Aplauso fuerte para Ángela!
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2: Bueno,
1: nosotros ya tenemos el temazo.
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1: 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Vámonos más.
2: Seguimos en esta mañana el show de la radio. Estamos a 55 minutos de las 9 en todo el país. Lucre, ¿qué tenés para contarnos?
3: Casi 10 y ya se acerca la hora de ir viendo qué vamos a cocinar. 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
2: La conga, Luke Ray, qué personaje juntos, sí.
3: ¿Y nos despedimos?
2: Nos despedimos, será hasta mañana. Mañana volveremos nuevamente con más show de la radio.
3: Que tenga linda jornada, nos vemos mañana, Diego.

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2: Un auto chocó contra un ternero en la ruta 35. El hecho fue a la altura del kilómetro 139, en el tramo que une las localidades de Jacinto Arauz y General San Martín. De acuerdo a fuentes policiales, en el vehículo viajaban 4 jóvenes que, a pesar de la violencia del impacto, ninguno de los ocupantes resultó con lesiones, aunque el rodado sufrió graves daños en su parte frontal.
1: Nacionales.
2: Las PASO deben reformularse, dijo Ritondo, que respaldó las internas abiertas y reclamó límites éticos. El diputado del PRO propone transformar las primarias en un sistema no obligatorio para reducir costos y mejorar la representatividad. Cuando se pasan los límites de meterse con la familia, con los hijos o con la mujer, se está fuera de cualquier marco que debe tener la política, señaló Ritondo.
1: Internacionales.
2: Guerra en Sudán. Las mujeres tienen que dar a luz al borde de la carretera. En Sudán el sistema sanitario está colapsado y los fondos de ayuda son cada vez más escasos. En una entrevista, Fabricia Falcione, representante de la ONU, describe una crisis que está afectando especialmente a las mujeres y las niñas.
1: Deportes.
2: Escándalo en Barcelona de Ecuador antes de enfrentarse a Boca. El conjunto ecuatoriano dejó una imagen preocupante pese a jugar con ventaja numérica frente a Manta. Los hinchas pidieron que se vaya Farías y luego el DT explotó en conferencia de prensa.
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0: Vengan todos ustedes, muy pero muy buenos días, buenos días, buenos días para todos. Bienvenidos a la mañana, bienvenidos a la alegría, bienvenidos a este día lunes, nuevo inicio de semana, nuevo mes. Qué bárbaro, chicos, qué bárbaro. Bueno, bueno, bueno. Bienvenidos a todos, bienvenidos a este día lunes 4 de mayo de este 2026. Aquí estamos iniciando nueva semanita y comenzando el quinto mes del año para nosotros. Claro, con nosotros no estuvimos, el viernes no estuvimos, no. El viernes no estuvimos, así que bueno. Bueno, chicos, ¿qué va a ser? ¿Era feriado, el día del trabajador? ¿Qué va a ser? No vino ni sanguchito, no vino nadie la semana pasada, no vino nadie, che, qué bárbaro, Bueno, pero acá estamos, Marcelo Hidalgo te está saludando a partir de este momento y hasta el mediodía. Vamos a estar aquí en la cadena Alegría.
1: Hola, Marce.
0: Hola, buen día, buen día. Bueno, ¿cómo pasaron ese fin de semana largo? ¿Lindo? ¿Descansaron? ¿Aprovecharon? Todo, ¿no? Y hoy, arrancando la semanita, que cuesta, ¿no?
2: Ay, que le pones onda vos, Marcelo, porque hace un frío.
0: Está fresquita la mañana, está linda la mañana aquí, por lo menos, donde nosotros estamos transmitiendo. Desde La Pampa, estamos con una temperatura súper agradable. A esta hora de la mañana te voy contando, mientras se va actualizando. 13 grados está marcando la temperatura actual a esta hora, cielo completamente despejado. Así que está la mañana por estos lugares. Desde La Pampa estamos para todo el país por Radio Cadena Alegría, señores. Claro que sí, estamos en la campeona del dial. Estamos para todo el país a través de Radio Cadena Alegría. En Córdoba capital, 94.1. 91.5 en Río Cuarto, señores. Un placer estar como siempre, como cada mañana, con todos ustedes para compartir juntos esta hermosa mañana en este inicio de semanita. Hay una mosca molestando por acá, Tenemos el matecito. No tengo el mate listo, chicos. No lo tenemos el matecito listo, así que lo tenemos que preparar, Igual, ¿qué va a ser,
3: Me alegro mucho.
0: Bueno, lo demás, ¿todo bien por ahí? ¿Todo tranquilo? ¿Todo? ¿Está la Evo acá conmigo? ¿Evo? Hola, Evo. ¿Cómo andás, Evo? Siempre tan preocupada los lunes vos, Se te ve así como preocupada por algo. A muchos les encantaría ser como la Evo, Señores, aquí estamos en vivo para hacer esto que es Decime Algo, Así que ustedes ya saben, hasta el mediodía nos vamos a estar acompañando, nos sumamos a esta propuesta desde La Pampa para todo el país por Radio Cadena Alegría,

0: Buena música, buena onda, alegría, diversión, para pasarla bien en estas dos horitas, sacarnos todo lo malo que tenemos. Bueno, y si no, ¿qué va a ser? No queda otra, ¿eh?
1: Buen día, Marcelo, para vos y toda la audiencia.
0: Para que ustedes estén conectados con nosotros, para que estemos compartiendo la mañana con mensajes, con audios, ¿eh? Ustedes se pueden comunicar a los números de la radio. El alternativo de La Pampa está habilitado. Así que los que tengan el alternativo de La Pampa pueden comunicarse al número alternativo.
2: Me ha dicho la luna que no quiere verme.
0: Que ya tenemos varios mensajes por ahí. Y si no, el de la cadena Alegría, que es muy fácil, que vos seguramente tenés agendado, ¿eh? 351-349. 23-67, ¿eh? Muy fácil para que ustedes estén conectados en esta mañana, ¿eh? 351-349-23-67, ¿eh? La mañana con todos, señores. Y también lo podés escuchar en todo el mundo, www.cadenaalegría.com.ar. Muy fácil, ¿eh?

0: Bueno, señores, dale que está activado el WhatsAppero de la radio, ¿eh? 351-349-2367, ¿eh? Marcelo Hidalgo está en la radio, decime algo.
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1: Ay, bueno, gracias, Gianni. Gracias, gracias.
2: Arde, papi.
1: Bueno, señores, 39 minutos de las 10 de la mañana. Estamos en vivo para todo el país. Estamos a través de Radio Cadena Alegría. Recordamos, ustedes se comunican en esta mañana al 351-349-2367. No sé si este mensaje era para mí o para Lucas, ¿eh? No sabía que estaba Lucas Barisoni los días lunes antes que arrancara yo, ¿eh? ¿Qué hace Martín Dolan los lunes? Ah, va a misa temprano, mirá vos, no sabía, bueno. Está bien. Está bien que vaya a curar sus pecados el amigo Matildo Roldán, ¿eh? Buenos días, gracias por tan lindos temas, ¿eh? Del Seba Inolvidable, hermosos los temas desde Piedritas. Soy una fiel oyente, dice por acá. Bueno, saludo grande para la gente de Piedritas escuchando la radio. Nos vamos con el amigo Walter DJ. Mirá, guapo Walter, ¿eh?
3: Hola Marcelito, ¿cómo andás? Buen día, buen día, buen día, buen lunes, buena semana, buen mes.
1: Esa voz ronca.
3: Y acá estamos escuchando, arrancando, sí, con el colorete, colorete no Yanola, pero es del colorete Hidalgo, ¿eh?
1: Bueno,
3: si es Yanola, sería en otra radio. Si es Hidalgo, es en Cadena Alegría.
1: Claro,
3: ¿eh? Bueno, exacto. Querido, acá sí tenemos una temperatura, te paso a contar.
1: A ver.
3: 16 grados lo que está marcando.
1: Ah, re lindo.
3: Hermosa mañana, hermosa jornada. Hasta ahora no se ha levantado vientito. Acá estamos desayunando, sí, un cafecito. Pero te digo que está hermosa, hermosa la jornada, la City de Vila.
1: Qué lindo.
3: A unos 30 kilómetros de Rafaela.
1: Ajá.
3: Y bueno, con la compañía de Hidalgo, si tenés a mano Hidalgo, ponete vivo, ¿sí?
1: Ponete vivo.
3: Poneme vivo, poneme vivo los temitas de los chicos ahí de no sé si son de la Boulage, de algún lado, ¿eh? Pero bueno, poneme vivo. Necesito escuchar un enganchadito de Poneme Vivo, ¿eh? El huesito de la... se me van, el huesito de la... se me van. Bueno, querido Hidalgo, un abrazo, bendiciones, que tenga una buena jornada, una buena semana, y acá estamos presentes, Walter Lille de Mila, bye bye.
1: Saludos al amigo Walter DJ, presente en la mañana, muy bien. Como todas las mañanas escuchando la alegría, Cadena Alegría. Mira quién apareció, hablando de pecadores, apareció la monja de Luigi.
4: Hola, hola, hola, hola, buen día Marcelito, ¿cómo andás, querido? Estoy escuchando.
1: ¡Milagro!
4: Pero
1: ¿qué pasó?
4: Acá no anda muy bien el internet, así que bueno, espero que te llegue el WhatsApp.
1: Sí.
4: Quiero decir que acá está todo bien en el barrio El Timbre.
1: Está bien, eso es bueno.
4: Te habla Rubia de la Feria El Timbre.
1: La monja. ¡Uy, dame el barbijo!
4: Acá tenemos, ya sabés, la despensa.
1: ¡Dame el barbijo!
4: Despensa Doña Nona.
1: Mirá.
4: De Kevin Ciero. También tenemos despensa de... ¿este cómo es?
1: De este cómo es.
4: La chica de Salina. Y después tenemos, también venden milanesa, tenemos para vender milanesa, panadería, la feria, el timbre, despensa, de todo en el bar.
1: Tomá.
4: Ahí bueno, y
1: ¿qué?
4: Por último,
1: sí,
4: decirte que...
1: ¿qué pasó?
4: Le digas a la Pato de Arata, a sí, mi amiga, que ayer me...

0: escribió que la felicito por ser hincha de River. Hicimos una apuesta.
1: ¡Apa!
0: Y ¿qué? Bueno, vamos a ver qué pasa con esa apuesta.
1: ¿Qué pasó? ¿Cuál fue?
0: Bueno, Patito, te mando saludos.
1: Ah, ahora me gusta saber.
0: Y te felicito por ser hincha de River.
1: A ver, che, quiero
0: no que... tengo contra en nadie. Yo soy de Boca, vos sos de River, pero no peleo por eso.
1: Ajá, bueno.
0: Y sabés que vos tampoco conmigo, porque somos muy amigas.
1: Bueno.
0: Y bueno.
1: ¿Cuál fue la apuesta?
0: Le mando saludo a todos. A la piquetera, a la Transforme, que está saliendo de una situación que la habían operado. Gracias a Dios está bien. Me he comunicado con su hija. Está muy bien. Le mando muchos saludos y que siga así recuperándose. También a su hija Soraya.
1: Bien.
0: También saludo a mi hermana Corcho.
1: Eso.
0: Saludo a la abogada que pierde todo el juicio, Contrera. A Don Ocampo, que me gusta cómo habla siempre en la radio.
1: Pero se durmió Don Ocampo.
0: Saludos.
1: Bueno.
0: También.
1: Largo, largo.
0: Al Paisa. A todos, no me acuerdo.
1: Busca un tema mucho, porque nos van a putear.
0: Y a vos un gran saludo de la monja Arias, la rubia del barrio El Tini, el parcerito. Pasame algún tema.

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1: Acá te estoy escuchando yo.
2: Bien.
1: Bueno, gracias y disculpa la molestia.
2: Pero no es molestia, por favor, Roberto Fragatti, ¿eh? Ahí está, qué grande, Roberto.

0: Hola, buen día, Marcelo. Perdón la molestia.
1: Que le haga. ¿Por qué no puede poner un aviso en la radio? O igual, pues si se llega a enterar. De una casita, un departamento que sea una pieza o dos piezas de cocina y baño. Es urgente.
2: Urgente, preciso.
3: Bueno.
0: No tengo para ir a alquilar. Ese es mi número, cualquier cosa, pasa el contacto ahí.
3: Bueno, ahí están buscando alquiler urgente en Luigi, ¿eh? Están buscando alquiler urgente.

0: días, Marcelito. Todo bien, todo bien. Soy el cartero de Río Cuarto. ¿Cómo anda el cartero de Río Cuarto? ¿Todo bien? ¿Cómo está la mañana por Río Cuarto? Pasame algún temita de Loco Amato. Muy buena la radio. Que tengas una excelente semana. Muchas gracias. Un abrazo. Bueno, algo de Loco Amato. Bienvenida a la gente de Río Cuarto en la mañana.
1: Hola, hola, hola, Marcelito. Buen día, buen día.
0: Buen día.
1: ¿Son viejos ya? ¿Cómo? Apareciste, apareciste. ¿Cómo pasaste ese día del trabajador?
0: Descansé.
1: No, gringo, vago, loco. Con la mano así, codo, para arriba, para abajo, para arriba, para abajo. ¿Te digo algo, Marcelito?
0: Decime.
1: De noche hay viento, está nublado.
0: Mirá.
1: Está frío. No sabés qué hermoso que está. Está hermoso para estar encerrado.
0: Claro.
1: Bueno, Marcelito, saludo a don Roberto Fragatti, espero que esté bien, che. Saludo a la abogada, saludo a Mari Victorica, a Gustavito, que otro, se está deslomando, dice allá en el sur, se está deslomando. ¿El Chivo Loco no apareció más? Ese que pague las cuentas, el atorrante ese.
0: ¡Vago!
1: Darío de Anchalena, seguro que lo está escuchando.
0: ¡Se enojó!
1: Abrazo, Darío,
0: la última
1: noche, está bueno. Más frío, hermano. Bueno, Marcelito.
0: Dale.
1: Buen programa.
0: Muchas gracias.
1: Está lindo.
0: Qué bueno.
1: ¿Y la perrita?
0: Acá está.
1: Que no entre nadie a cobrar, ¿eh? A mí vinieron a cortar el luz recién, así que con eso estamos todos. Mirá cómo estamos. El hijo de Remil. Mejor
0: bueno. Perón, carajo. Pobre Serafín, ¿eh? Le fueron a cortar la luz. Hola, buenos días, buen lunes. Vamos, que estoy ahí para el programa. Lo dice, ¿quién lo dice? La gente de Alta Italia. ¿Cómo anda la gente de Alta Italia?
2: Sé muy bien que te vas y no piensas hablar. Y que al menos pretendes.
0: ¿A Yelén o Alejandra era?
2: Déjame que te bendiga.
0: O Alejandro, a ver.
2: Que
0: no, a Yelén de Alta Italia, ¿eh? Bueno, aguanta.

0: Hola, buen día, Marcelo, ¿cómo te va?
1: ¿Cómo va?
0: Estoy yendo a trabajar, soy el Changuito del Gallinero, el Chango del Gallinero, que tenga un excelente programa, un programa bendecido.
1: Muchas gracias.
0: Y bueno, yo disfruto, amigo, soy un deportista, soy un 18, un deportista de toda la vida.
1: Ah, mira.
0: Estoy con la 14, estoy con los borrachos del talón.
1: Mira.
0: Estoy con la 14, incentivo el deporte, incentivo un semillero, y bueno, que se queden muy tranquilas las mujeres. Que el changuito soy yo, el chango soy yo, y yo disfruto.
1: Mirá.
0: Beso para todas las mujeres de nuestro planeta Tierra.
1: ¡Ahí está el changuito!

0: Abrazo.
1: Abrazo, Marcelo.
0: Bendición, amigazo.
1: Muchas gracias.
0: Soy Gazú.
2: Por tu bien lo digo, porque si lo haces, te vas a acordar de mí.
1: Mirá, ¿quién apareció después de tanto tiempo?
3: Hola, Marcelito Hidalgo. Te habla Luis Alberto Sacabino de Córdoba Capital.
1: ¿Cómo va?
3: Un día espectacular, un día muy lindo, cielo despejado.
1: Ajá.
3: La temperatura actual es de 14 grados en Córdoba Capital y hoy... Te quiero informar que yo hace años que vengo haciendo el momento Colapinto de cuando corrí en la Fórmula 3, en la Fórmula 2, y bueno, este momento Colapinto de hoy es espectacular. Terminó octavo en la pista, pero por el apercibimiento de 20 segundos para con Leclerc, terminó séptimo en la clasificación oficial, sumó 6 puntos más el punto que tenía, tiene 7 puntos en el campeonato, está undécimo en el campeonato el argentino Franco Alejandro Colapinto en su mejor actuación en la Fórmula 1 Internacional. Ganó Andrea Kimi Antonelli, el joven italiano de tan solo 19 años con Mercedes-Benz, y fue segundo y tercero los McLaren, Norris y Piastri, y en la séptima ubicación, gran actuación de Franco Colapinto.
1: Mirá,
3: Marcelito Hidalgo, saludo para todos, para el hombre de Nogoyá en Entre Ríos, para la abogada que pierde todos los juicios y para toda la audiencia de tu programa, el mejor programa de la cadena Alegría.
1: ¡Eso!
3: Luis Sacabino, desde Córdoba Capital, para el 88.5 en Las Varillas.
1: ¡Qué grande!
3: Un abrazo. Marcelito, decime algo.
1: ¡Eso! Qué bueno, bueno, muchas gracias al amigo Luis Alberto Sacabino, ¿eh? Ahí nos pasó todo lo espectacular, la información. Me gusta. Abrazo grande la gente de Córdoba Capital. Linda mañana en Córdoba, ¿eh?
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1: Ay, bueno, qué falsa esta chica, ¿eh?

0: Buen día, Marcelito. Pásanos un tema de Tenero Videla. ¿Y qué pasa con la entrada que todavía no la arreglaron? Que está rota.
1: ¿Qué entrada?
0: ¿Hasta cuándo va a estar rota eso? Vamos, vamos, viejo, vamos.
1: ¿Qué entrada está rota, chico? ¿Qué pasa con la entrada? ¿Qué entrada? No digan lo que siento por vos. ¿Qué entrada, che? Quiero creer que cuando estás borracha me pesas también. Quiero creer. La entrada que está rota. No sé qué entrada me dice que está rota. Acá la entrada de la radio está bien, che. Por lo menos. Dos por tres, por ahí quiere entrar alguno a cobrar, pero le largamos la Evo, ¿eh? Bueno, che, a ver, explícate mejor la entrada. ¿Qué entrada? Dale. Hola, buenos días, Marcelo. Te saludamos de acá de Trenel. Mandale saludos a Lidia Palacio, ¿eh? Que te escucha todas las mañanas. Mira vos, ¿cómo anda Lidia que me escucha todas las mañanas ahí en Trenel? Pasame algo de Valeria Lynch, dice por acá, ¿eh? Bueno.

0: Carlito, ponele onda antes que aparezcan los viejos y las viejas pesadas, que hablan como una hora en la radio. Marcelito, ¿cómo chorea el Chuni con ese tema nuevo que hizo, no? ¿Se me escapó un pedito? ¿Qué? No, sacámelo.
1: Buenos días, pasamos el timbre de Paquito Caña. Mirá, me encanta ese Paquito Caña, ¿eh? Soy de Paso Viejo. Buen día para la gente de Paso Viejo, ¿eh? Hola, buenos días, te escuchamos todos los días desde Río Cuarto. ¿Cómo anda la gente de Río Cuarto? Soy el Dengue de Río Cuarto. Saludos a mis hijos. El Titi, que cumple años con un temita de sabroso. Gracias, muy buena la radio.

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3: 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Provinciales.
4: El bloque del PRO afirma que el sistema de control municipal no funciona. El bloque del PRO advirtió del manejo político de los organismos de control que tiene impacto institucional. Con la frase "buscamos un sistema de control que funcione en la realidad, no solo en el papel", el bloque de concejales del PRO afirma que el sistema no funciona.
3: Nacionales.
4: El gobierno y la Armada homenajearon a los caídos en el hundimiento del crucero General Belgrano. La Armada Argentina y el gobierno rindieron este sábado un emotivo homenaje a los 393 tripulantes del crucero ARA General Belgrano, al cumplirse 44 años del hundimiento de la embarcación durante el conflicto bélico por las Islas Malvinas. Este fue un hecho que representó la mayor tragedia naval en la historia de nuestro país.
3: Internacionales.
4: Zelensky afirma que Robert Fico apoyará la adhesión de Ucrania a la Unión Europea. Zelensky dijo que ambos se invitaron a reunirse. Hasta ahora, el jefe del gobierno eslovaco reforzaba el aislado frente de Orbán en la cuestión de Ucrania, aunque con menos fervor que el dimisionario líder húngaro.
3: Deportes.
4: Claudio Úbeda autocrítico tras el triunfo de Boca. Si bien también se mostró contento por la victoria con un equipo alternativo que fomenta la competencia interna, el entrenador Genaise aseguró que no todo era color de rosas tras la victoria. Me quedé con el sabor amargo de no cerrar el partido antes, dijo el DT del Genaise.
3: Estas fueron las noticias más importantes a esta hora. Quédate en sintonía. En breve volvemos con La Realidad Informativa.
2: 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Estamos en
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3: Volvimos.

11 de la mañana, 11 de la mañana con 23 minutos. Continuamos en esta jornada, jornada de día, día lunes, inicio de semana, lunes 4 de mayo. Señores, estamos para todo el país. Estamos a través de Radio Cadena Alegría, señores.

Bueno, como siempre, nos estamos acompañando, ¿eh? Buena música, buenas canciones, buena onda. En esta mañana, señores, estamos en vivo, ¿eh? Para toda la Argentina. Estamos a través de Radio Cadena Alegría, la campeona del dial, señores, poniéndole ritmo, música y alegría. Qué lindo escuchar a Rodrigo, me encanta, señores, me encanta.

0: Señores, vamos a ir con mensajitos. Tenemos mucha gente conectada, ¿eh? Mucha gente conectada.
1: Qué grande, Marcelito. Qué laburador que sos, vago, ¿eh? Wow, qué grande, che.
0: Bueno. Bueno, recuerden que ustedes se pueden comunicar con nosotros, ¿eh? A mí me gusta que me manden audio, que me manden mensajes, que estén conectados en esta mañana, ¿eh? 351-349-2367, y si no, el WhatsAppero aquí de La Pampa que está habilitado, ¿eh? Que lo sigo buscando. Hola Marcelo, soy José de Nogoyá, Entre Ríos, y te escucho todos los días. Qué bueno, qué lindo. Trabajo en la panadería La Italiana. Mirá, ¿eh? Un tema mago, el mago y la nueva con Daniel Agostini, dice por acá. Bueno, qué bueno. Un abrazo grande para toda la gente. Para el amigo José de Nogoyá, Entre Ríos, ¿eh? Ahí escuchando en la panadería.

0: Che, amiguito, ¿vos estás seguro que está bien la entrada tuya ahí en la radio?
1: Sí, señor, está todo tranquilo acá a la entrada de la radio. Está todo bien, ¿eh?

0: mira quién apareció, la Yuyito Luna. Ay, Dios, dame el barbijo, que total la rubia no me va a mandar un mensaje. Queremos hacerle un feliz cumpleaños al señor Enrique El Cocola, mirá, de parte de la familia, que el fin de semana vamos a comer un asadito, ¿Estuvo de cumpleaños o está de cumpleaños el amigo Cocola? Mirá, le mandamos un saludito grande al amigo Cocola, que está cumpliendo años en el día de hoy, Así que bueno, ahí le vamos a estar pasando algún temita, Fiel oyente de la radio, aunque no nos manda mensajitos, le manda a la Yanina, no nos manda a nosotros, igual sé que nos escucha de vez en cuando,
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0: Me cansó, No, la Yanina no, la mosca que tengo acá.
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3: Hola Marcelo, ¿cómo andás? Soy Sandra.
0: Hola Sandra.
3: Saldegui, quería que publicaras una coli. Una border collie que la quiero regalar.
0: Ah, bueno.
3: Porque es muy chica mi casa y tengo otro.
0: Ah, bueno.
3: Tengo otro, un hijo de ella. Así que haceme el favor, Marcelito. Y como es, si sabes algo desde trabajo, tratá de... De mandarme un mensajito, por favor, porque yo no tengo radio.
0: ¡Ah!
3: Así que si tuviera, te escucharía todo el día, mira.
0: ¡No, mira!
3: Me voy a tener que hacer una radio chiquita. Bueno, Marcelito, muchas gracias. Haceme el favor ese.
0: ¡Dale! Abrazo grande para Sandra, ahí que tiene algo para regalar, señores.
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0: ¿Cómo anda la gente de Serrano, Córdoba? Las cocineras. A ver.
4: Hola, buen día. Marcelito Hidalgo, decime algo.
0: Hola.
4: Decile algo a las chicas, a las cocineritas del comedor municipal.
0: ¿Cómo andan esas
4: Serrano.
0: Chicas? ¿Todo bien?
4: Acá estamos a full en la cocina.
0: ¡Eso! ¿Qué hay de
4: preparando
0: rico?
4: Preparando la comida para los chicos y para la gente mayor.
0: ¿Qué hay de rico?
4: ¿Cómo has pasado el fin de semana largo?
0: Pero muy
4: ¿todo
0: bien.
4: ¿Todo bien?
0: Muy bien, muy
4: bueno,
0: bien.
4: Bueno, ahora te toca que nos digas algo vos, nosotras.
0: ¿Qué quieren que les diga?
4: Un besito grande de Rosa, Paula, Gise, Meli.
0: Aguanten, las cocineras. Las cocineras de El Comedor ahí de Serrano, fieles oyentes de nuestro programa, siempre se prenden a la buena onda. Gracias por estar cada mañana, las chicas, las cocineras.

¿Qué dice la gente? ¿Qué dice amigo gordo? El gordito Neyman. El gordi Neyman. Recién me levanto, Marcelo. Mirá, guapo, ¿eh? Para arrancar la semana, osobuco, 12.000 el kilo. Cuadril, 18.500 el kilo. Mirá vos, qué rico. Para un rico puchero, che, ¿eh?

El acceso que va para el aeroclub. Ah, pero no lo habían arreglado ya el acceso de Luigi. No tengo ni idea. Hace rato que no voy para el acceso del pueblo, ¿eh? Hace rato, ¿eh? Pero mirá, me cansó. Pero me cansaste. ¿Dónde estás? Te voy a matar.

0: Buen día, Marcelito.
1: ¡Hola!
0: Nada ha dicho esta señora, así que sos hincha de River, sos sin aliento.
1: No, yo chico, yo no soy hincha de River, yo soy hincha de Boca.
0: Quiere decir que sos una persona sin aliento. Marcelito Hidalgo, pasame algún temita de Banda 21, qué locura si puede ser.
1: Bueno.
0: Acá una mañana hermosa en Santa Rosa La Pampa.
1: Qué bueno.
0: Habló Diego de Santa Rosa, gracias Marcelo.
1: Vamos, todavía la gente de Santa Rosa presente. La gente de la capital de La Pampa.
2: Hola, Marcel Hidalgo.
1: ¿Cómo le bajo?
2: Sí, me hago.
1: ¡Eso!
2: Espero que ande bien.
1: Bien, demasiado.
2: Le deseo muchas bendiciones.
1: Gracias.
2: Y pasame un tema.
1: A ver.
2: De La Conga, uh-huh. O Los Palmeros, para mi hijo Marcelo Manuel.
1: Mira.
2: Que está escuchando.
1: Marcelo.
2: Muchas gracias.
1: Gracias, Marcelo.
2: De Las Varillas, presente.
1: Eso, Las Varillas, vamos, Las Varillas.
3: De los...
1: Las Varillas presente. Hola Marcelo, soy Elsa Río Tercero. Pasamos un temita, dale que va. Aquí tenemos un día hermoso. Ay, qué bueno. Bueno, aguante.
4: El Marcelito Hidalgo, por favor.
1: ¿Qué pasó?
4: Sería el colmo.
1: ¿Qué pasó? ¿Cómo dice?
4: Leer Marcelito Hidalgo, por favor.
1: ¿Qué pasa?
4: Sería el colmo.
1: Sería el colmo de los colmos.
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0: Yo en Río Negro, trabajando.
1: ¿Cómo va?
0: Escuchándote.
2: Qué bueno.
0: No sé si tenés el teléfono alternativo o solamente de Calle de la Alegría.
1: ¿De Calle de la Alegría?
0: Que tenga buen inicio de semana.
1: Muchas gracias.
0: Si me podés poner un tema de Palmera.
1: Palmera.
0: O Eugenia Quevedo. Siempre trabajo, te escucho.
1: Eso.
0: Gracias. Buen inicio de semana.
1: Gracias, gracias.
0: Bendiciones.
1: Igualmente. Bendiciones.

0: días, señor Marcelito.
1: ¡Hola! ¡Ah, me asusté!
0: Mi querido amigo.
1: ¿Cómo le va?
0: ¿Cómo anda? Bien. Acá estamos. ¿Cómo pasó ese día del trabajador para toda la gente linda que tiene usted, a todas las damas, caballeros, niñas y niños y grandes? Todo. Y abuelo, a todos los abrazo y los quiero, que tengan un par de días de trabajador.
1: Gracias.
0: Bueno, así somos los políticos grandes.
1: Ah, mira, no sabía.
0: Oigan, yo lo primero, Marcelito, hoy lo voy a evocar.
1: Sí.
0: Al día 2 de mayo,
1: ajá,
0: que fue el hundimiento del crucero.
1: A ver.
0: Me hicieron que cortar el audio porque me buscaban, era del crucero Belgrano. Ah. No, crucero A, República Argentina. Y bueno, yo estuve ahí, como yo fui cabo segundo de infantería de marina, escuela, y bueno, lo voy a recordar. Okay. Y lo voy a abrazar a mi querido crucero. Ah. ¿Y hoy qué le voy a contar, Marcelito?
1: A ver.
0: Hoy están cumpliendo años, en 1958, Guillermo y Gustavo Vasconcelos, nacido en La Plata.
1: Ah, mira.
0: Y también, sí, en 1958, nació en Santiago del Estero nuestro querido Roberto Cantó, uno de los nuevos coplanacos también, Marcelito Hidalgo.
1: Ah, mira.
0: Vamos a recordar a estos lindos santiagueños como Tomo Mario, sí, lindo vino también.
1: Eso.
0: Así, a ver, ¿qué más le puedo contar hoy? En el año 1964,
1: sí,
0: Rodolfo Zapata,
1: sí,
0: saca esta hermosa canción que fue Los Vamos a Trabajar.
1: Ah.
0: Una chacarera la gorda. Claro, en esos años, claro, yo en esos años, yo no, todavía no viví en Buenos Aires, yo fui en el año 68.
1: Ah, mira.
0: Así, a ver qué me le puedo también contar hoy. Un día como hoy muere en Puerto Deseado y Río Gallego, Aldo Sarabia, de los chanchaleros.
1: Ajá.
0: Díez del Albañil, también gran cariño, pero creo que fue ayer,
1: Díez del Albañil también. Ayer no sabía.
0: Y hoy es Día de la Risa, Marcelito Hidalgo.
1: Ah, mirá, qué bueno.
0: ¿Qué más le puedo contar?
1: Día de la Risa.
0: Que está lindo Córdoba, y hoy no sé, creo que estaban en esos problemas los interurbanos, dice que habían despedido 30, ¿vio? No sé, usted no sé si lo vio por cadena 3, ¿no? Y bueno, y siempre nos quilombo en Córdoba, más quilombo
1: que la casa de gobierno.
0: El coso en Colombia. Bueno, Marcelito Hidalgo, lo abrazo a mi querido amigo, lo quiero y lo abrazo.
1: Gracias.
0: A gente. Dele cariño a Darío de Tomás de Anchorena.
1: Sí.
0: A la doctora de Rufino, a la doctora Mariela, a Fragati, al Paisa, a la Patita de Arante, bueno, nos perdí anoche, pero el campeonato ahora ya está, yo lo toca con San Lorenzo, los octavos. Y acá tenemos el clásico, Belgrano y Talleres.
1: ¡Ah!
0: Marcelito Hidalgo. Escúchame, cariño para la Yanni, lo saludé también con la Yanni y bueno.
1: Mira.
0: Y la lluvia, ¿verdad? Que un gran cariño pasa también a chica, la saludé ayer también.
1: Uh-huh.
0: Para Serafín, que sea de hincha de River. Y bueno, Pablito Escobar, un gran hincha de River también.
1: Mirá.
0: Un abrazo, Marcelito Hidalgo, lo abrazo de corazón.
1: ¡Qué grande!
0: Me tengo un bendecido lunes. Chao, Marcelito, querido.
1: Gracias.
0: Antes sabían de decir que el día 4 es el día de la cruz. Nunca la vi más eso. Yo lo tengo en la historia acá, igual.
1: Día
0: un abrazo, amigo, querido, un abrazo.
1: Día
0: saludo
1: de la
0: cruz. Para su mamá también.
1: Muchas gracias, Oscar Contreras.
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Un saludo para la tía Irene de Pereira y a mi prima y a las primas que viven sobre el monte. Soy de Cruz del Eje, Zulema. ¿Cómo anda Zulema? ¿Todo bien? Cruz del Eje, mirá.

0: Marce, mandale saludos para Despensa el Barrio de Joana Calderón, firme trabajando con un temita de qué locura. ¿Cómo anda la amiga Joana? ¿Todo bien? ¿Cómo anda la gente de Despensa el Barrio? Che. Ahora vamos a sonar algo de qué locura. Buen día, buen día.
1: Vamos a Riz.
0: Buenos días, ¿me podrías pasar con temita de Damián Córdoba? Patri de Punta Alta. Hola, Patri, ¿cómo estás? Hola, vamos
2: hola,
0: por
2: hola, buenos días, Marcelo Hidalgo, decime algo.
0: ¡Hola!
2: Ahora estoy escuchando, ¿eh?
0: ¡Qué bueno!
2: Estoy escuchando, nada más que no mando mensaje.
0: Uh-huh.
2: Muy ocupada estos días, así que bueno.
0: ¡Tan ocupada!
2: Una linda mañana.
0: ¡Qué bueno!
2: Escuchas al mediodía.
0: Uh-huh.
2: Buen programa, hermosa música, como bueno. Siempre.
0: ¡Eso!
2: Bueno, un saludo para toda la audiencia desde Neuquén Capital. No. Hermoso día hoy, hermoso día.
0: ¡Eso!
2: Bueno, que tenga linda mañana. Mañana, Marcelo.
0: Gracias, Neuquén Capital. Aguante, Neuquén.
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0: Buenos días, Marcelo. Decile a Gustavo Salvadori.
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0: Que deje de malgastar las piedras. Porque ese lugar. En vez de lugar de tapar los pozos, vamos a romper los autos. Si no están pegadas, no entiendo lo que me quieren poner acá. Bueno, así que se quejan por algo de los pozos, ¿no?
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0: ¿A dónde ponen piedras?
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0: Se agarró un pozo y se levantó lunada y me escribió con los dedos del pie.
4: Che, Marcelito, Marcelito. Y la esa hincha River que siempre jode a Boca, que cómo es, no sé cómo la aguanta el marido, ¿viste? Pero no sé cómo se llama. ¿Qué pasó, River? Pero no pueden levantar nada, pero están peor que ¡oh!
5: Muy bueno. Frío, como Bariloche tan, tan frío.
0: Marcelita, ¿me podrías pasar algo de Gary? Gracias, soy Ismael de Reducción. Hola, Ismael. Buenos días desde Río Cuarto. Saludos cordiales, atentamente. El Pantera, mirá vos el Pantera, che, de Río Cuarto.
3: Todo ha sido justo y leal.
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6: Hidalgo, Hidalgo, te está pasando con la Yani.
0: ¿Por?
6: Te está pasando con la Regojo, ¿eh?
0: ¿Qué pasa?
6: Mirá que te vamos a caer a la radio. Te vamos a meter un piquete con gomas, con bomba de estruendo, con bomba de molotov y balas de goma, ¿eh? No te metas con la Regojo, ¿eh? Con la Liz, por favor, ¿eh?

0: la música, dame el barbijo, está la monja.
1: Se lo viste que Algareca hizo una apuesta y dice que ahora no la quiere pagar porque hizo una apuesta que ganaba arriba y dice que se esconde en la plaza y dice que canta: ¿dónde estará Algareca? ¿Dónde se habrá metido? Dice que está atrás de una planta. Anda a cobrársela a la puerta. Yo le aviso al que jugó con Gareca.
0: Claro.
1: Gareca, vamos, vamos, parando. ¿Cómo voy a Serrano, al pueblito de Serrano, Córdoba, para mi sobrina Beatriz que está ahí?
0: Mirá. Buenos días, chamigo, pasame con temita, te escucho en el viaje. ¿Cómo anda el amigo? ¿El correntino es este? ¿Cómo anda el correntino? ¿Todo bien?
2: Buen día, Marcelito.
0: Hola.
2: Marcelo, ¿todo bien por
0: bien,
2: ahí?
0: Todo bien.
2: Está todo bien.
0: Qué bueno, qué bueno.
2: De Boca bien, ganamos. Bien jugó River ayer, lindo partido.
0: ¿Sí?
2: La verdad, con Tucumano. Buen partido, lástima que perdieron. No sé si lo habrá visto el partido. El Chacho Caudé levantando el brazo pidiéndole a la gente: por favor, no quemen la tribuna, no quemen la, no prendan fuego la tribuna, pedía. No sé si habrá visto, Marcelo. Qué gallinas que son, por favor. Marcelito, te digo algo.
0: Decime.
2: ¿A quién escuché hoy 8 menos 10 de la mañana?
0: Ay, no sé.
2: Saludando.
0: ¿A quién?
2: ¿Quién puede ser?
0: No sé.
2: La abogada Marcelo llamando a un programa de folclore en la mañana.
0: Mira,
2: 8 menos 10, me dio una alegría cuando la escuché. 8 menos 10 de la mañana. Hasta que vos veas que madruga.
0: Mira,
2: la abogada.
0: Está bien.
2: Mandar un cariño a la abogada y a Contreras. Si llega hasta Marcelo, ahora capaz que por ahí sale y va a estar escuchando el mensaje que te manda. Por favor, si puede mandar el repetirlo al cuentito que dijo otro día. Porque no me alcancé a terminar todo, lo único que alcancé a decir, que la madre le dijo al chico de, que se calle el cornudo ese, que vos no sos hijo de él. Eso es lo último que escuché. Por favor, don Contreras, ¿puede repetir el cuentito? Abrazo, don Contreras. Marcelito, abrazo grande, buen programa.
0: Gracias.

0: José Marcelo, buen día, ¿cómo andás? Che, preguntale a este hombre que sabe tanta historia, preguntale cómo salió River ayer. Preguntale, a lo mejor sabe, si no, que le pregunte a Cachín. O allá al negro Ricardo, alguno es. Que sabe más de historia.
1: Bueno, ¿cómo están? Buenos días, Marcelo. Vamos con más mensajitos, dale. Tengo mensajes y audios que siguen llegando, Escuchándote desde Catamarca Capital. Mirá vos qué lindo, Catamarca Capital. Me podés pasar un temita, Ulises. Bueno, Estela, ¿cómo estás, Estela? ¿Todo bien? Buen día, Estela. Bienvenida a la mañana de la radio.
2: Qué cortito el audio de Contreras también. Todo el programa se llevó, pues, ¿podés creer vos? Decirle que salude a Milei también, el Contreras. Y aparte se pone a hablar de esa gente que se ha muerto hace millones de años atrás. ¿Qué importa, hermano? Pone música, por favor.
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1: Hola Marcelo, ¿me puedes pasar el número de Roxana? Pásamelo al privado. ¿De qué Roxana?
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1: ¿De qué Roxana?
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1: ¿La chica de la moto?

0: A ver, pará, acá, ¿dónde lo tengo el número de Sandra?
1: Hola Marcelo, ¿cómo andás? Soy Sandra Saldegui. Quería que publicaras una coli, que la, una boarding coli que la quiero regalar.
0: Ahí está.
1: Porque es muy chica mi casa y tengo otro. Tengo otro, un hijo de ella. Así que haceme el favor, Marcelito, y cómo es, si sabes algo desde trabajo.
2: Vamos, estamos buscando trabajo.
1: Trata de mandarme un mensajito, por favor, porque yo no tengo radio.
2: No.
1: Así que si tuviera, te escucharía todo el día, mira. Pero
2: ¿será verdad?
1: Tenés que hacer una radio chiquita. Bueno, Marcelito.

0: buenos días. ¿Cómo anda el placero? ¿Cómo anda Richard, el placero de Trenel? Aguante Richard, ¿eh? El más vago de Trenel.
1: Que yo te sigo.

0: Buen día, Marcelito.
1: ¿Cómo?
0: Habla Marisa Rufino.
1: ¿Cómo anda, Marisa?
0: ¿Qué pasa con las gallinas que no se escuchan hablar?
1: ¡Epa!
0: Pablito Escobar y Marcelo es de... No me acuerdo dónde.
1: ¿Te olvidaste de quién era?
0: Marcelito, el otro es Marcelo de San Gregorio y Pablito Escobar.
1: ¿Dónde está
0: la gallina? Que perdieron, ahora no hablan.
2: Marcelito, buen día. ¿No sabes que me podés publicar un cuñado que tengo para regalar?
1: ¿Un cuñado?
2: No molesta, no sabe hacer nada. Pero es bueno.
1: Es bueno.
2: Así que si alguien lo quiere adoptar, que me avisen nomás, yo se lo llevo y todo.
1: Ah, mira.
2: Soy el Chicha, el taxista de Chimpay.

0: chicos, vamos llegando al final, nos vamos. Chicos, mañana no voy a estar, ¿eh? Mañana no me esperen en la radio porque no estoy. Mañana no estoy martes. Tengo que buscar un reemplazante. ¿Quién hace el programa mañana, chicos,
1: Suena en el aire. Decime algo.
0: Mañana no voy a estar, ¿eh? Mañana no estoy en la mañana, ¿eh? Así que el miércoles vuelvo. El miércoles voy a estar, ¿eh? Ni acá en La Pampa ni en la Cadena Alegría, ¿eh? Me voy a reunir con el gobernador de La Pampa.
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19: 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Provinciales.
20: Bomberos de Luigi controlaron un principio de incendio en un camión. El siniestro se produjo en la intersección de las rutas provinciales 2 y 9. Un automovilista combatió las llamas con un extintor hasta que llegaron los bomberos.
19: Nacionales.
20: Desde Asociación Argentina de Empresarios del Transporte Automotor anticipan el fin de la incertidumbre salarial, pero alertan por menos colectivos. Luciano Fusaro afirmó que la situación de los pagos debería llegar a un final en el correr de la semana. Sin embargo, advirtió sobre las frecuencias de los transportes.
19: Internacionales.
20: Timmy, la ballena jorobada varada en el Báltico, es liberada cerca del Mar del Norte. La ballena jorobada, que fue rescatada de una bahía poco profunda del Mar Báltico frente a la isla de Poel, ha sido liberada, según anunció la iniciativa privada de rescate. Sin embargo, no está claro en qué condiciones se encuentra el animal.
19: Deportes.
20: Gimnasia de Mendoza, Defensa y Justicia por el torneo Apertura. El lobo mendocino, ya eliminado, recibe a un Halcón que está obligado a ganar para seguir soñando con los octavos de final. El encuentro comienza esta tarde a las 17 horas.
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25 minutos ya pasaron de la hora 12. Bienvenidos amigos del país. ¿Cómo estamos? Estamos arrancando esto que se titula El Festival de Éxito con la conducción de Pablo Pérez y el Pepe. Arrancando con algo de trula y largando con algo de trula, ¿la? Lo que yo más quiero se titula. Hasta las 2 de la tarde te voy a acompañar. Mi nombre es Pablo Pérez, el Pepe de la cadena.

estamos sonando en todo el país. Estamos más de 300 radios, amigos. Esto es la cadena Alegría, la campeona del dial. Bueno, para vos que sos nuevo, nueva. Pablo Pérez es mi nombre, me dicen el Pepe. Y anda preparándote porque tenemos juego, tenemos consigna. Tenemos un gran programa para compartir con vos. Si no tenés el numerito de la radio, anda buscando papel, busca la lapicera, busca el celu. Porque son las 12:27. A las 12:30, en 3 minutos, te voy a cantar, te voy a pasar 4 veces el numerito de la radio para que lo puedas tener y te puedas comunicar conmigo. Me puedas comentar de dónde me escuchás, qué andas haciendo de lindo, estás trabajando.

Saliste a bicicletear, a caminar, a disfrutar a pleno de este día. Bueno, comentame, claro, en un mensajito a través de WhatsApp. En un rato ya vamos a arrancar con la consigna, Tenemos consigna súper fácil. No te olvides, lo que siempre pedimos, que no mandes un audio con...

voy con mensajito de Instagram. Escucha bien, ¿eh? Me voy con mensaje de Instagram. Los amigos que me van dejando su mensajito a través de Instagram, me puede buscar. Me encontrás en Instagram como Pablo Pérez Locutor. Así tenés que poner en el buscador de Instagram. Me dejaste un mensajito y yo lo voy a estar compartiendo con todo el país, ¿eh? Me buscas, me encontrás en Instagram como Pablo Pérez Locutor. Y la misma cuenta dice Pablo Pérez el PP. Es súper fácil. Me dejas tu mensajito y ya lo voy a estar compartiendo con todo el país, ¿eh? Ya sabes, ¿eh? A través de lo que es redes sociales, en Instagram, ¿eh? Pones en el buscador Pablo Pérez Locutor. Y la misma cuenta dice Pablo Pérez el PP. Me dejas tu mensajito y ya lo voy a estar compartiendo. A ver qué me dice el amigo Guille por acá. Hola, amigazo, buenos días. Pasarnos un tema para Meque. Ah, para toda la banda, ¿eh? Claro, para Meque, Esteban y para el famoso Chato, que se nos casó y no vino a trabajar. ¡No! Sí, claro, se enfiestó de todo. Abrazo, bueno, al Chato, ¿eh? Al famoso Chato le mandamos un fuerte abrazo. Se casó el amigo y hoy no apareció el trabajo, bueno. No, Drácula, no. Le mandamos un fuerte abrazo, ¿eh? ¿Qué estará haciendo, eh? Cachamay. ¿Qué pasó, Cachamay, que no ha ido al laburo hoy? Bueno, le mandamos un fuerte abrazo y a la banda, ¿eh? Gracias, chicos.

Mira, amigos, se me voy con el numerito de la radio. Me voy con el número de la radio. Atentos. Todos con el celu, todos con la lapicera. ¿Tenés el papelito? Bueno, nos vamos con el numerito de la radio. El número habilitado para comunicarse con nosotros es 351-349-2367. El numerito habilitado para comunicarse conmigo. Vamos de vuelta, vamos de vuelta con el numerito, señor operador. 351-349-2367 es el número habilitado para comunicarse con el PP de la cadena Alegría.

sí, sigo. Lo reitero dos veces más, Drácula. Claro. No sigue ningún problema. Lo reitero el numerito dos veces más, ¿eh? Así que vamos. Para aunque no lo tenéis, ¿eh? Número habilitado para comunicarse conmigo. 351-349-2367. A través de WhatsApp te ponéis en contacto conmigo.

través de WhatsApp, no te olvides, 351-349-2367. Es el numerito habilitado, mándale un poquito de música, Los Playeros, Yo No Te Merezco.

largo mensaje, 39 minutos. Ya pasaron de la hora 12 para que me dice buenos días, Pepe, ¿cómo andás? Acá estamos tranqui, trabajando y escuchando buena música. Saludos desde Maipú, Buenos Aires. Abrazo al amigo Manu. ¿Cómo andas, Manu? Bienvenido, hermano. Gracias por estar conectado, genio. Gracias por estar conectadísimo. Te mando un fuerte, fuerte, fuerte abrazo, mi loco. Gracias. Buenas tardes, un saludo para el transporte de Los Ángeles de San Cristóbal. Pásame algo del Toro Quevedo, me dice el mío Paulito. Hola, Paulito, querido, ¿cómo andas, hermano? Bienvenido, gracias por estar conectadísimo. Buenos días, soy Belín de Río Tercero. Hola, Belín, ¿cómo andas? Bienvenida. Hola, Pepe, ¿cómo estás? Dale, ya busco el tema adicto a tu piel de la contra.

Vamos a arrancar de jugar, amigos. Sí, tenemos consigna súper fácil. Me voy con la consigna del día. Atentos, mis amigos, porque arrancamos a jugar en este momento. La consigna del día súper fácil para arrancar a jugar. Dice así, escucha. Cuando te la tire, yo sé que vas a decir: ah, pero es fácil, Pepe. Bueno, escucha bien. Cuanto más caliente, más fresco es. Te la dejo para pensar, ¿eh? ¿Qué puede ser? Escucha bien. Cuanto más caliente, más fresco es. Envíame nombre, respuesta y me comentas de dónde me escuchas. Súper fácil, ¿eh? Súper fácil la consigna del día para que todo el país participe. 351-349-2367. Cuanto más caliente, más fresco es. ¿Qué es? Envíame nombre, respuesta y coméntame dónde me escuchás. Es súper fácil, ¿eh? Nombre, respuesta y me comentás de dónde me escuchás. No te demores con el mensajito. Envíanos enseguida, sacamos.

0: Para que me están solicitando algo de Carlitos Lamona Jiménez. Ya voy a estar ahí, ya voy a estar, amigos, con algo de Lamona. Sí, a prepararse.
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0: Hola, Pablo, soy Sandro de San Guillermo, Santa Fe. Excelente lunes. Pásame algo de Desacatado. Gracias, es la primera vez que te escucho. Hola, Sandrito, querido. ¿Cómo anda, genio? Gracias por estar conectado, Y el amigo Sandro de San Guillermo, nuevo oyente. Ahí me estaba dejando su mensajito a través de Instagram, a través de Pablo Pérez Locutor. Buenos días, Pablito. Desde Winifreda, puede ser la sopa. No es la sopa, Cari, No, no, no. No es la sopa. Salud para Natalia. Hola, Nati, ¿cómo estás? Bienvenida. Que también me deja su mensajito a través de Instagram, a través de Pablo Pérez Locutor.
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0: Salud para la Colo, ¿cómo anda la Colo? Bienvenida. Correctísima la respuesta, correcta la respuesta. Hoy no voy a dar ayuda, hoy no.

Por acá me dice Wendy, Wendy, Pablito Genio Cordobés Freirense. ¿Qué tal? ¿Cómo estás, genio? Te estoy escuchando, le dice por acá, que tu semanita sea súper genial. Pasamos un temita, Ulises, bueno, besote, abrazote, gigante de oso, Iris, de Puerto Madryn. Bienvenida, Iris.

días, Pablito, puede ser el café. Soy Beatriz de Arrufó, Roticería El Gauchito. ¿Cómo están los amigos de Arrufó? Bienvenidos. ¿Cómo están los amigos de Roticería El Gauchito? No es el café, atento. No es el café, señoras y señores. Cuanto más caliente, más fresco es. Pensá muy bien, ¿eh?

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13: 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Provinciales.
14: Se levantó el paro en el correo. Reincorporaron a 350 trabajadores y habrá servicio normal. La Federación de Obreros y Empleados de Correos y Telecomunicaciones confirmó que quedó sin efecto el paro de 48 horas previsto para este lunes y martes en el servicio postal. Esto es luego de que se lograra la reincorporación de los trabajadores despedidos en los últimos días.
13: Nacionales.
14: Alerta sanitaria. Cae la vacunación antigripal y crecen los riesgos de un rebrote grave. El infectólogo Hugo Pizzi afirmó que la llegada de la cepa europea H3N2 subclado K pone en jaque al sistema de salud. La gripe puede ser letal, dijeron.
13: Internacionales.
14: Finlandia se calienta más rápido que el promedio mundial. El clima de Finlandia se calentó más rápido que el promedio mundial en las últimas décadas. Según los datos de la observación a nivel nacional del instituto, Finlandia se calentó aproximadamente 0,5 grados Celsius por década en los últimos 50 años.
13: Deportes.
14: Barraca Central perdió en el final contra Banfield y complicó su clasificación. El Guapo cayó ante el Taladro de manera agónica y ahora deberá esperar por otros resultados ajenos para saber si estará en los octavos de final de la apertura. El encuentro finalizó 2-1 en favor de Banfield.
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estamos en Con Qué Locura, estamos con la Sole. Aunque me digas que no se titula este tema en el regreso de la tanda. Bueno, tengo muchos mensajes, Drácula. Tengo muchos mensajitos pendientes. Consigna para hoy es súper fácil, Sí, cuanto más caliente, más fresco es. ¿Qué es? Te la tiro ahí, ¿qué puede ser? Pensa muy bien, juega con el PP de la cadena Alegría. Mi nombre es Pablo Pérez, desde Fraire, Córdoba, desde el este cordobés. Cuanto más caliente, más fresco es. Si tenés la respuesta, comunicate ya conmigo, Si tenés la respuesta, juega conmigo, comentame de dónde me escuchás. 351-349-2367. 351-349-2367. Qué grande, nada, muy bueno, señor. No puedo dar ayuda, lo único es que no puedo dar ayuda. No, no, no, no, no. No tenés el numerito de la radio, 351-349-2367. Reitero, 351-349-2367 es el número para contactarse conmigo. Dale, dale que te lo repito. 351 349

0: Hola Patricia Viedma, ¿cómo andas Patri? Bienvenida desde Viedma, Río Negro, correcta la respuesta. Hace una semana escuché la radio, muy buena la música, es correcta, salud para Celi. ¿Cómo anda la gente linda, Río Tercero? Bienvenidos a todos, gracias por estar conectados y gracias. Hola mi compañía hermosa, ¿puede ser correcta? Soy su fiel oyente, Mariela de Porteña. Hola Mari, ¿cómo estás? Bienvenida. Gracias por estar conectada, ¿eh? ¿Cómo anda la gente linda de Porteña, eh? Bienvenidos a todos. Estamos en Radio Punto de Encuentro 99.1 en Porteña, Córdoba. Hola Pepe, buen lunes. Soy Norma de San Jorge, te escucho por la 88.5 Radio Más. Puede ser correcta. Hola Paulito, como siempre, escuchándote y disfrutando de tus locuras y buena música. La respuesta es correcta, Silvi. Te mando un fuerte abrazo. Hola Pablo, soy Daniel de Marco Juárez. Es correcta, Dani. Buen y bendecido día. La respuesta es correcta, soy Isabel de Recreo. Comanda la gente linda de Recreo Catamarca. Bienvenidos.
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0: ¿Qué me dice para acá los amigos del país? Venite que me voy, Drácula. A ver. Hola Pepe, las chicas del comedor, dice Serrano, Rosa, Meli, Paula, dice Mabel. Primera respuesta correcta, chicas, les mando un fuerte abrazo. Hola, soy Ángel, saludo desde La Marque, capital nacional del tomate y la producción. Mirá, qué lindo, la gente linda, Río Negro. Abrazo al amigo Ángel, Ángel querido, genio.

Hola, Pepe, sigue el Cerrillo Tercero, un tema de Ulises Bueno. Besito a los Peque, gracias, el sitio, te mando un gran abrazo. Ahora sí, Gabriel, te escucho. Dice, Charras, ¿es correcta? No, no es el hielo. Pasó un tema de Eugenia Quevedo. Dale, se lo buscamos, gracias. Saludos para Olga.

0: Hola, Pablito aquí desde Freire. Somos Martín y Cari desde el negocio. Ay, ¿cómo están los amigos de Cala, mayorista, minorista? La respuesta es correcta, amigos. Les mando un fuerte abrazo. Hola, Pablito. Muy excelente el hielo. Soy Carlos de Casteque. Carlito, ¿cómo andas? Bienvenido. Hola, Pablito. Soy Adrián de Rufino. La gente linda de la provincia de Santa Fe. Puede ser correcta, mi loco. Hola, Pablo. Soy Luna de Alberdi. Te escucho todos los días. La respuesta es correcta. Muy lindo el programa. Un abrazo enorme. Gracias. Es correcto, saludo para Eduardo Álvarez. ¿Cómo andas, Eduardo, querido? Bienvenido. No es el hielo, saludo para Marcela de Misiones.
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0: ¿Cómo anda la Marce de Misiones? Bienvenida. Hoy es en la cancha de Boca, me dice el amigo Daniel. No, no.

0: con mensajes que me hice para con los amigos del país. Tengo una bocha, tengo una bocha de mensajes.
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0: Ahora somos Silvina y Daniel de Colonia Rosa. La respuesta es el hielo, no es el hielo. Y la primera vez que te escribo. ¿Cómo están, amigos? Bienvenidos. Saludos para Rolando desde Tunuyá, Mendoza. Acá estamos almorzando con mi esposa Karina, mi hija Sirley, escuchando tu hermoso programa. La respuesta es correcta, mis amigos. Les mando un fuerte abrazo.
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0: Y que tengan un gran almuerzo, ¿eh? A

0: Ahora sí, Leo de Plotier, correcta. ¿Cómo anda, Genio? Bienvenido. Gracias por estar. Hola, Pepe, buenas tardes. Al mejor, dice. Un loco lindo, ¿Cómo me divierto con tu programa? Soy Ruth de Rincón de los Sauces. ¿Cómo andas, Ruth? Bienvenida. Feliz cumpleaños para Patricia Gotelli, para Gustavo Fabián, camionero de Córdoba. Para, bueno, mi gran amor Andrea Rocha por chévere. Talismán nos piden. Bueno, dale. Pablito, buenos días. Somos los recolectores, los recolectores de residuos de Intendente Alvear La Pampa. Te escuchamos todos los días. Saludos. Muy linda la radio. Pasamos un tema de La Mona. Abrazo a la banda. Abrazo, chicos. Olis Pepe, correcto, soy Klaus de Alberdi, Tucumán. Bienvenida, genia. Bueno, para vos que recién te prendés, escucha bien, ¿eh? Para vos que recién te prendés, el número habilitado es el 351-349-2367. Lo repito cuatro veces, dale. 351-349-2367. Es el número habilitado para contactarse. Vamos de vuelta. 351-349-2367. La consigna para vos que recién te prendés, escucha bien, dale que voy con música. Cuanto más caliente, más fresco es.
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0: Cuanto más caliente,

0: más caliente, más fresco es. Envíame nombre, respuesta y me comentás de dónde me escuchás, desde qué parte del país. ¡Vamos! No es eso, señores, no. Pero no te puedo dar ayuda, es lo único, no puedo dar ayuda, claro. No puedo, che.
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0: El numerito, dale. 351-349-2.

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estamos con Eugenia Quevedo, estamos con algo solicitado, estamos con algo, Leuge. 351-349-2367, 351-349-2367.

0: mensajitos. A ver qué me dicen por acá. Mi nombre es Pablo Pérez, el PP de la cadena Alegría. Saludos para Graciela de Juan Bautista Alberdi, Tucumán. Correcta la respuesta. Hola, Pepe, soy Víctor del Bolsón. La respuesta es correcta, Víctor. Hola, Capo, es correcta. Saludos para Ángela de Roca. ¿Y vos de dónde me escuchás? ¿Desde qué parte del país? Coméntame. Hola, hola, es correcta. Soy Silvina de Villa del Dique. Hola, sí. ¿Cómo estás? Bienvenida. Que tengas una gran tarde. Buenas tardes, soy Mercedes de Villa Quillinzo. Hola, Mercedita, ¿cómo estás? Bienvenida. Correcta la respuesta. Hola, Pepe. Juan el Bostero de Catamarca Capital. Lo vi. Pero no puedo decir nada, Abrazo, amigo. Buenos días, soy Alicia de Villa María. Es correcta, muy bueno tu programa. Gracias, Ali. Somos los choferes de ambulancia de Santa Isabel La Pampa. ¿Cómo están, mis amigos? Bienvenidos. La respuesta es correcta, les mando un fuerte abrazo. Pablito, soy Nati de Piedra Buena. ¿Cómo le va? La verdad que muy bien. La respuesta es correcta. Pasamos un tema de Amato, dale, Nati, te mando un fuerte abrazo. Pablito Molín de la radio, te escucho todos los días. Puede ser correcta, soy Ana de Alberdi, bienvenida. Salud para Lore de Río Tercero. ¿Cómo andas, Lore? Bienvenido. Hola, Pablito, la consigna es: ¿el aire acondicionado? No. Soy Miguel de 25 de Mayo, San Juan. Hola, es correcto. Soy Osvaldo de La Toma, San Luis. ¿Cómo andas, Osvaldo? Bienvenido, genio. Pablito. Saludos, siempre lo escucho. Hermoso programa, excelente la música. La respuesta es correctísima. Venite que me voy. Dale, yo voy a estar con eso, Drácula. Sí, yo voy a estar con eso, señor. Buenos días, pues el aire acondicionado. Soy Rafa de Ucacha. ¿Cómo estás, Rafa? No es correcta. Bueno, soy Sofi desde Santa Cruz, Piedra Buena. Mirá, qué lindo, La gente de la Patagonia Argentina. Puede ser el mate. Qué lindo para el mate. No es correcta, Sofi. Pero está espectacular para un buen mate. Saluditos. Buenos días. Saludos desde Villa del Dique. La respuesta correcta. ¿Cómo andas, Priscila? Bienvenida, Pri. Buenas tardes, pasamos temita de desacatado para Marianela.
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0: Y que se prepare unos mates. Bueno, dale. Atentos, ¿sí? Porque me pueden buscar, me pueden encontrar en Instagram como Pablo Pérez Locutor. Así, de esa manera me puede buscar, así me encontrás en Instagram. Como Pablo Pérez Locutor. En el buscador pones Pablo Pérez Locutor y te salta la cuenta que dice Pablo Pérez Locutor, Pablo Pérez el Pepe. Todo junto, Todo junto, dice. Sí, sí. Claro, es fácil, Drácula. En el buscador de Instagram pones Pablo Pérez Locutor y la misma cuenta dice Pablo Pérez el Pepe. Por favor, mensajito. Saludos a Alejandro. Y las del fratacho. Mirá vos qué genio, Muy buenos días, siempre conectado a el mejor programa. Gracias por la buena onda, Gracias totales. Sí, la respuesta es correcta. Buenas tardes, saludos para Brian. Yanqué, alias Loza, el campeón imparable. Mira vos, un genio entonces. La respuesta es correcta, gracias. Te escucho desde Belville, Córdoba. Soy Daniel Vega, hola Dani, ¿cómo andas? Bienvenido. Soy Sasa, la respuesta es correcta. Hola Pepe, buenas tardes. Saludos desde Maipú, Buenos Aires. La respuesta es correcta, Gabriel y Alexis. ¿Cómo están, amigos? Bienvenidos. Gracias por estar conectado. Buenas tardes, soy Nora de María Susana Santa Fe. Pasamos un tema de Eugenia Quevedo, gracias. Uno más y me voy con algo de música. Draculele.

A ver, ¿qué me dicen por acá los amigos del país? Último mensajito y me voy con música. Pablito, ¿puede ser el hielo? Soy José de Roca, abrazo. ¿Cómo andas, Josecito? Bienvenido, hermano. No es el hielo, Me voy, señor operador, ¿le parece? Me voy con la consigna que dice así: cuanto más caliente, más fresco es. Cuanto más caliente, más fresco es. Pensá muy bien, Cuanto más caliente, más fresco es. Te comunicas conmigo al 351-349-2367. Súper fácil. 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

era la respuesta correcta. Saludos desde Tostado Santa Fe. Somos la obra PIM Construcciones. Muy bien, el programa. ¿Cómo están, chicos? Bienvenidos. Les mando un fuerte abrazo. Pablito Sisandro, puede ser. Claro, correcto, Sandrito, sí. Correcto, amigo. Hola, Pablito, puede ser. Correcto, somos de Rancho Chico, Etruria. Salud para Susana. ¿Cómo anda, Susi? Bienvenida. Salud para Adriana de Rufino, Santa Fe. Salud para Susana Filipa. ¿Cómo están, amigos? Bienvenidos. Gracias por estar conectado. Gracias. Saludos para la Grace de Freire. Hola, Grace. ¿Cómo andas? Bienvenida. Gracias por estar conectadísima. Te mando un gran abrazo. Copate en estos últimos minutos. Escucha bien, ¿eh? Copate en estos últimos minutos con él. Hola, Pablito. Hola, Pepe. Te escucho en tal lugar, ¿eh? Y te nombro enseguida. Copate así. Mándame el hola, Pablito. Hola, Pepe. Te escucho en tal lugar del país. Quiero nombrar tu pueblo, tu ciudad, tu provincia. Hoy estamos sonando en más de 300 radios, ¿eh? Copate solamente con el hola, Pablito. Hola, Pepe. Te escucho de tal lugar, ¿eh? Mencioname el lugar, dale que te saludo. Últimos minutos leyendo mensaje a pleno, ¿eh? ¡Vamos! Mientras vos te vas comunicando, me voy con este tema de Chipote. Susurro indiscreto se titula. Suena Chipote, amigos. Venite y que suene, Drácula, ¡vamos!

0: Hola, pues el Mati, soy de Catamarca, Andal Galán, Laura Rodríguez. ¿Cómo andas, Laurita? Bienvenida, gracias por la buena onda, gracias. ¿Cómo andan los amigos de Andal Galán, Catamarca? Bienvenidos. Pablito, hola Pepe, soy Belén de Río Tercero. Pablito, te escuchamos desde Plotier, Neuquén. Todos los días, hermoso programa, bendiciones. Soy Adriana, ¿cómo andas, Adri? Bienvenida. Hola, Pablito, te estoy escuchando aquí en Rivadavia, Banda Sur, Salta. Está bueno su programa, soy Nelson Romero. La respuesta correcta, gracias, sí, mi amigo Nelson. Sí, ¿por qué dije la respuesta correcta, eh? Sí, salió. Abrazo al amigo Nelson, Nelson querido, gracias por la buena onda, amigo. Escuchándonos en Rivadavia, Rivadavia, Banda Sur, Salta, qué lindo. Salta la linda. Abrazo, amigo, gracias por la buena onda, gracias, buenos días. Te escucho otros días desde Río Cuarto. Soy el dengue de Río Cuarto, mira vos, ¿eh? Salud para mi hijo Titi, que cumple año con un tema de sabroso, gracias, muy bien en la radio. Abrazo para Titi, ¿eh? Le deseamos muy feliz cumple de parte de todo el equipo de la Cadena Alegría, gracias. Mensajito, señor operador, a ver qué me dice por acá los amigos. Últimos minutos. Hola, Pepe, la respuesta es la cerveza. Soy Johnny desde Río Gallego, capital. Claro que sí. Dice capital de la provincia de Santa Cruz. Abrazo, mi amigo Johnny. Soy Salto de las Rosas, San Rafael Mendoza. Soy Guillermo. Hola, Guille. ¿Cómo estás? Bienvenido, genio. Hola, soy Miguel desde La Laguna, Córdoba. Estoy pasando por ese pueblo. Soy camionero. Abrazo enorme. Mi amigo Miguel, te deseo lo mejor, genio. Una gran tarde y buen viaje. Hola, Pablo. La respuesta es correcta. Saludo desde San Luis, capital. Sos un genio, me dice Leti. Hola, Leti. ¿Cómo andas? Bienvenida. Gracias por la buena onda. Siempre está para riendo. La verdad que nos ponen contentos. Te guste lo que hacemos. Sí, te mando un fuerte abrazo. Y es correctísima. Hola, Pepe. ¿Será el helado? Soy Nancy de Río Gallego. ¿Cómo andas, Nancy? Bienvenida. No es el helado. No, no, no.
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0: Hola, hermano, ¿cómo estás? Sí, ¿me podrías pasar un temita de la conga? Soy Enrique. Bueno, soy Enrique. Enrique de la Dorada, Catamarca. Mirá, qué lindo. Nunca había nombrado este lugar, ¿eh? Saludos para los amigos de La Dorada, Catamarca. Y abrazo al amigo Enrique. Hola, su amigo. Pablito, buenas tardes. Te estoy escuchando. Muy bien, el programa. Saluda. Un saludo para mi papá, Tato, que te está escuchando en su trabajo. Para mi mamá, Ana, que ya se va al trabajo. Te saluda, Gise. De San Francisco, te mando un fuerte abrazo, dice. Para vos y toda tu hermosa familia, gracias por la buena onda. Hola, amigos, soy de Rufino, Juan Carlos. ¿Cómo anda, Juan Carlos, querido? La respuesta es correcta, genio. Salud para Vivi. No dice Pablo, puede ser el freezer. Soy de Frías. No es el freezer.

0: que nos vamos, sí, estamos en el último minuto. La respuesta correcta de hoy es el pan. Eso es. El pan, señoras y señores. Es la respuesta correcta. Hola, buenas tardes.
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0: Puede ser el termómetro.
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0: Saludos desde donde el Galá Catamarca, Vale, Brisa y Mili. ¿Cómo están, chicas? Bienvenidas. Les mando un gran abrazo. La gente linda de Catamarca, qué lindo. Hola, crack.

Mi nombre es Pablo Pérez, el PP de Freire, Córdoba, el Este Cordobés. Mañana nos volvemos a reencontrar a la misma hora en esta radio. Saludos para Mirta de Ercilia. ¿Cómo andas, Mirtu? Nadia de Alberdi, bienvenida. Ivana de Villa María, ¿cómo andas, Iva? Bienvenida. Saludos para Romina de Rosario. ¿Cómo andas, Romy? Bienvenida, buena semana. Olguita, Aria, le mando un fuerte abrazo. Me voy, gente linda, los quiero un montón. Marce de Freire. Me quedan una bocha de mensajes. Gracias, Cari de Viedma. Soy Guille de Villanueva. Ramoncito Bordón de Trelew. Chao, gente, los quiero, hasta mañana. 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Chao.

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3: 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Provinciales.
4: La policía pampeana esclareció una serie de estafas bajo la modalidad Cuento del Tío. La policía de La Pampa, a través de la Brigada de Investigaciones de la Unidad Regional 1, desarrolló un amplio trabajo investigativo que permitió esclarecer una serie de estafas bajo la modalidad Cuento del Tío. Hubo víctimas en la ciudad de Santa Rosa y derivó en operativos simultáneos en Mendoza y Neuquén, donde se concretaron detenciones y secuestros de elementos clave.
3: Nacionales.
4: Doble tragedia en las rutas cordobesas. 2 muertos tras chocar contra camiones. Por causas que aún no fueron establecidas, un automóvil Ford Ka conducido por un hombre de 89 años colisionó con un camión con acoplado marca Scania 111, conducido por un chofer de 34 años. El impacto motivó un rápido despliegue de servicios de emergencia que procedieron a asistir a los involucrados.
3: Internacionales.
4: Médicos chinos realizan con éxito una cirugía de reparación del tímpano en Níger. Médicos chinos realizaron recientemente una exitosa timpanoplastia en Níger, considerada la primera vez que se lleva a cabo este procedimiento de reparación de tímpano en el país de África Occidental. Tang Xianglong, miembro del 25º equipo médico chino en Níger, realizó la histórica cirugía otológica a un paciente local en el Hospital General de Referencia de Niamey, en la capital nigeriana.
3: Deportes.
4: Gimnasia de Mendoza, Defensa y Justicia por el torneo Apertura. El lobo mendocino ya eliminado recibe a un Halcón que está obligado a ganar para seguir soñando con los octavos de final. El partido comienza esta tarde a las 17 horas.
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0: ustedes. Hoy no está el Chuni. Hoy me toca a mí, hoy estoy yo, señoras y señores. Yo soy Leo y les doy la bienvenida y les doy la muy buena tarde para todos. Gracias por estar del otro lado en la cadena. La cadena más feliz de todas, señoras y señores. A través de todas las emisoras que componen esta maravillosa cadena de alegría. Cadena de música, cadena de emociones, cadena de cosas bonitas. A través de este maravilloso dial en Córdoba 94.1. Y las más de 300 emisoras a lo largo y a lo ancho del país. Bienvenidos, señoras y señores. Bienvenidos a Arranque el Siestero. Arranque el Siestero. Qué lindo que tapa el siestero hoy,
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0: Y sí, hijo.
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0: Muy buenas tardes para todos, bienvenidos, señoras y señores. Estamos prestos y listos para empezar con ustedes a disfrutar de este maravilloso programa de radio. Hoy sin el Chuni porque tiene algunas cuestiones personales que resolver. Así que obviamente no está el Chuni, estoy yo, hermano, hasta las 4:30 de la tarde. A través de la cadena Alegría, ya está habilitado el WhatsAppero, Hasta las 4:30 de la tarde hacemos el siestero en el 351-349-2367. Estamos para que vos mandes tu mensajito, para que mandes tu audio, para que mandes tu foto, tu video, lo que quieras. Estamos para complacerte con la música que quieras escuchar. Hoy en el siestero, como todos los días, solo que sin el Chuni, vamos a pasar las mejores canciones, la mejor música solicitada por ustedes. 351-349-2367.

0: con nosotros al WhatsApp.
1: Señores, ahí estamos. Comunicate al WhatsAppero de la cadena Alegría. Comunicate con nosotros. Dale, que está habilitadísimo para que juntos hagamos este programa de radio hasta las 4:30 de la tarde hoy. Sin el Chuli Arnaudo, pero vamos a tratar de ponerle

0: bonito, qué bonito que ya están empezando a comunicarse, qué bonito que ya están empezando a mandar su mensajito de WhatsApp. La gente ya se está empezando a comunicar. Me encanta que ustedes sean parte de este siestero, como lo hacen con el Churi. Quiero que lo hagan conmigo también, a través del 351-349-2367, 351-349-2367, el WhatsAppero de la cadena más federal.
1: Para todas las
0: simonías. ¡Eso! Vamos, ¿a dónde están? ¿Desde dónde están escuchando? Me cuentan a través de qué radio repetidora de la cadena me están escuchando.
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0: 351 el WhatsAppero, 351, característica de Córdoba, 349-2367, 351-349-2367, el WhatsAppero de la cadena Alegría. Señoras, señores, para que todos estemos bien a pum, para arriba de la radio. Vamos, señoras, señores, hoy hay de todo, ¿eh? Hay música de cuarteto, hay música de cumbia también. Hay música, hay de todo, hermano querido.
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0: 351, 349, 23, 67.

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2: 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Este es el humilde homenaje de alguien que solo quiere ocupar un pequeño lugar en sus corazones.

0: mis amigos, las 2 de la tarde con 27 minutos en toda la República Argentina. Hoy en Siesteros y en el Chuni, pero acá estoy, mi nombre es Leo, desde Río Cuarto. Estoy transmitiendo, haciendo el programa desde mi radio, desde 103.3 FM mía para toda la cadena, con más de 300 repetidoras en todo el país. Dice por acá, hola genio, excelente comienzo, pasá de Euge Quevedo a elecciones. Gracias, Nadia te saluda. Hola Nadia, ¿cómo estás Nadia querida de Caleta Olivia? Nadia, escuchando la radio, gracias por estar escuchando el siestero, Nadia. Te mando un abrazo grandote.
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0: Ya me vengo con algo del Euge Quevedo, lo tengo preparado por acá. Ya voy a cumplir con vos, Nadia querida, no te vayas a ningún lado, Quédate escuchando la radio.
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0: 14 con 28 minutos, mis amigos, recién arrancamos.

Mario también, mi hermano. El abrazo grande, Chuli, querido. Abrazo, papá. Dijo, vamos a estar escuchando, voy a estar chequeando la radio, dijo el Chuli. Vamos todavía, mi hermano. Abrazo grande para

0: Sí, para todos los compañeros, para el compañero que vino antes. Calentando. Abrazo grandote, che.
1: ¿Y quién era que estaba aquí? Calentando, es que no sabe de esto, ¿no?
0: Calentando. Para comunicarse conmigo, 351-349-2367. 351-349-2367. Señoras, señores.

0: su mensajito de WhatsApp. Ya está habilitado el WhatsAppero. Tenemos buena música. ¿Está el WhatsAppero habilitado? A ver, algunos mensajes. Vamos con más mensajitos que van llegando a través del celular de la cadena. Hola, Leo. Soy... A ver, sí, está bien este. Hola, Leo. Soy Elsa de Río Tercero. Un tema de Dale que va. Te escucho por FM Río 102.3 en Río Tercero. El abrazo grande a la gente de Río Tercero. Qué bonito que estén escuchando la radio. Muchas gracias. Te mando un beso, Elsa querida. Hola, saludos de Andagalá, Catamarca. Laura del Valle Rodríguez. Te pido un tema de Tormenta. Una cantante hermosa de aquellas épocas. Sí, qué cantante, ¿no? Qué cantante Tormenta. Qué lindo. Hola, Rey. Acá dice el Rey de las Escobas, trabajando un ratito en Las Varillas, presente. Las Varillas presente por la 88.5. Vamos, hermano, arriba esas escobas, papá. Dale que es el transporte de las suegras, hermano.
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0: Qué lindo, señoras y señores. Acá en Río Cuarto les cuento, tenemos una temperatura muy agradable en nuestra ciudad. Aquí en Río Cuarto, te digo, a esta hora de la tarde está el solcito que calienta un montón. Gente comiendo mandarina, el solcito, 21 grados un décimo con cielo despejado. Aquí en nuestra ciudad de Río Cuarto.

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amigos, ya estamos de vuelta después de la música solicitada a través del WhatsAppero de la cadena Alegría, 351-349-2367, 351-349-2367.

Estamos escuchando una muy buena zapada de Néstor en Bloque con los chicos de Un Poco de Ruido. Esto fue en el Movistar Arena, en el último Movistar Arena que hicieron los chicos de Un Poco de Ruido. Impresionante la popularidad que adquirieron estos muchachos. Es una cosa de locos.

se acuerda de DJ, el abrazo grande. Ya, hermano, a vos te están mandando saludos. ¿Por qué mira para el otro lado? ¿Qué es lo que está mirando ahí? Ah, bueno, pensé que estaba mirando a alguna chica, algo. Che, gracias ahí, te están mandando mensajes. A vos, Cuero, escuchá. Mi amigo, el DJ es el Cuero, ¿eh? El Cuero está poniendo la música el día de hoy. Dice, bueno, el mensaje saludando, excelente comienzo. Y al DJ Grosso, dice, por la selección de música, gracias. Ahí está, para vos. Para vos que decís, porque sabés que el Cuerito me decía, sí, a mí nunca me saludan. Bueno, nunca lo menciono también. Pasa que vos te ponés a paviar ahí, mirá. ¿A qué te ponés esas cosas en la cabeza? Sacate eso, que va a venir gente. Ay, Dios mío. Va a venir gente, te va a ver con eso en la cabeza, por Dios. Cuero poniendo ahí, DJ Cuero, el abrazo grande, poniendo la música que ustedes escuchan el día de hoy. Ponete algo, no sé, de la banda de Carlito cuando toca el cuando canta el queso, algo de eso, ponete, hermano. También está bueno escucharlo, el queso. Bueno, no importa que no te guste.

nos manda mensaje, también dice, te estoy escuchando desde Río Tercero, soy Belén, pasame un tema de Desacatados. Sí. Dale, Belén, ya vengo con algo de Desacatados, un abrazo grande para vos. Gracias por estar escuchando la radio. Vamos, señoras, señores, a comunicarse, vamos, vamos, que ustedes me tienen que hacer el aguante, me tienen que hacer para que, a ver si consigo algún otro horario en la cadena. Vamos a ver si ustedes me hacen el aguante por ahí. Dice, no, che, qué manera de mandar este mensaje, la gente, qué sé yo. Si a ustedes les gusta lo que hago, me mandan el mensajito, manden el apoyo ahí para ver si consigo otro horario en la cadena. Los sábados a las 5 de la tarde estamos con mi amigo Chachón, pero los días de semana no tenemos horario. Así que para ahí ustedes manden por ahí, a lo mejor hay un horario tempranito. Me habían ofrecido un horario lindo a la noche, pero como yo soy un viejito, entonces... Viste que los viejos nos acostamos temprano. Los viejitos a las 9 de la noche ya estamos en casa, estamos en cama, ¿o no, cuero? ¿Vos, cuero, no? Mi DJ, acá el cuero me dice que no, que él se queda hasta la madrugada. Bueno, problema tuyo, loco, ¿no? Está bien, tiene 21 años el cuero. Recién cumplidito. Qué futuro que tenés, hermano, ¿eh? Qué futuro que tenés, hermano. Las 2 de la tarde con 42 minutos. ¿Qué tenés, cuarito, por ahí? ¿Qué tenés, hermano mío? ¿Vas a cumplir? Dice el cuero, cumplo con la música que nos pidieron. ¿Listo? Cuero, mándale, hermano, mándale fiesta. ¿Se ve chingón? ¿No se ve? ¿No se ve? ¿No se ve? ¿No se ve?

traído un poquito de la música de Tormenta. Me lo estaban reclamando, tenés razón. ¿Sabes qué? Se me pasó el tema de Tormenta. Pero acá está un poquito de la música de Tormenta. Esta artista argentina de los años 80, 70 y 80 me parece, no, 80, 80 y pico. Tormenta sonando un poquito en el Fiestero, un poquitito, así cumplo. No quiero quedar mal con nadie, dale.

0: Juanito, gracias, hermano, por haber cumplido ahí con los oyentes. Muchas gracias, Cuero, gracias, hermano. Bueno, señores, señores, cumplimos, ¿eh? Cumplimos con los solicitados.
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0: Gracias, Cuero, gracias, hermano. Hoy estamos cumpliendo con la música. Vamos todavía. Saludo grande para la oyente que estaba pidiendo la música de Tormenta. Gracias por estar escuchando. 70 y 80, dice Laura. Sí, sí, sí, Laurita, sí, sí. Pasa que yo soy muy chiquito, Laura. Y por ahí no lo tengo, Laura. No lo tengo, mi mamá escuchaba Tormenta. 50 minutos en toda la República Argentina, mis amigos. Vamos, vamos, vamos. Todo el mundo a comunicarse a través del WhatsAppero 351-349-2367. Levántense la siesta, carancho. ¿Qué hacen durmiendo la siesta? Nadie duerme. No duermo yo, no duerme nadie, hermano. Sí, broma, que yo también quiero dormir la siesta, pero no duermo yo, no duerme nadie, así que da, va, va, va, va, va, va, levantando, levantando, porque no duerme nadie, Cuero, estamos nosotros aquí en la radio y no duerme nadie, solamente nosotros estamos haciendo el programa, no duerme nadie, Cuero,

0: los muchachos que están laburando con todos. Vamos, todavía, vamos. Abrazo grande para los pibes ahí que se van de viaje, los muchachos.
1: Eso que lo pueden.
0: Buen viaje para todos ahí, buen viaje para todos. Ándate, no, vení para acá, cuero, vos estás poniendo música, hermano.
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0: No, es cuando vos le das un blanquito y vos le decís, no, pues se van de viaje, ya arranca, el cuero quiere.
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0: Deja esa mochila ahí, ¿a dónde va con esa mochila?
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0: tener el equipo de mate ahí, cuero. Ah.
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0: O sea, vos sos como los Boy Scouts, hermano. Vos siempre listo.
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0: atrela. Las 2 de la tarde con 52 minutos. 351. El guasapero de la cadena. 349-2367. 351-349-2367.
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0: Vamos, vamos, vamos, vamos, señores, señores, hay más mensajes. Vamos con más mensajes, cuarito. Dale, hermano, lárgalo, papá, lárgalo, hermano, dale. Hola, hola.
3: ¿Cómo estás, chiquito rey? Buenas tardes. Bueno, yo me acosté acá un ratito en el siestero de Chumi. Sí. Estás vos, que no me acuerdo cómo te llamás.
0: Leo.
3: Pasame un poquito de Valeria Lynch, ese tema que tiene tan romántico y más hermoso que tenga, así me duermo. Besos.
0: No, porque aparte de vos se me va a dormir toda la audiencia. Te lo debo el de Valeria Lynch, te lo debo. No se pongan románticos, hoy un día hermoso. No está para ponerse romántico. Después se ponen a llorar porque se acuerdan del cacas. Se acuerdan del tóxico y se ponen tristes. No, déjense en broma. Ya está, pasé tormenta, listo, no pasó. Ya está, listo, no me piden más, no tengo más. No, vos sabés que de verdad, no tengo nada en la lista que armé para el día de hoy con el cuero, lo armamos. ¿Tenés algo, cuero? Ah, vos sí cargaste, vos tenés. ¿Y por qué no me avisas que? Bueno, pero vos me tenés que decir, porque ya la gente. La gente me pide y. Y yo le tengo que decir que no, pero porque no sé qué onda que vos tenés ahí música. Ah, tenés música de. ¿Ahora le va a poner? ¿Ahora? Ya nos estamos yendo, la pausa. Cuero, ¿vas a ir con eso ahora? ¿Seguro? Bueno, no sé, fíjate. Manejalo vos. Bueno, vas con este, entonces, ¿vas con este que me pasaste? Para que esperen ustedes porque estoy arreglando acá con el. Pero estamos en vivo, ¿eh? Estamos en vivo y estamos acomodando acá la cuestión con el cuero porque. Él no me había dicho que tenía ese tipo de música preparada y yo no sabía, así que bueno, vas con ese entonces. Listo, señores, señores, según dice mi DJ, el DJ Cuero, que está todo listo y todo preparado para que podamos escuchar a Valeria Lynch. Mirá vos, me sorprende este pibe me sorprende, cada vez que hacemos el programa me sorprende. Listo, entonces, si vos decís, hermano, largalo nomás, dale, dale, dale gas nomás, dale gas. ¿Cómo se llama este? Ah, muñeca rota, dale. Listo, vamos con Valeria Lynch entonces. Vamos con muñeca rota. Manejalo vos, hermano.

0: 9:58. Bueno, Coro, el final. Si tenías toda esta música, ¿por qué no me dijiste? Bueno, hermano, dale, date el gusto, date el gusto. Señoras, señores, vamos a la pausa de la cadena. Vamos a la pausa de las 3 de la tarde de la cadena Alegría. Con, según dice el Cuero, las azúcar amargo. Un poquito.
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13: 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Provinciales.
14: La Universidad de La Pampa vende 2 vehículos usados. La Dirección de Contrataciones y Suministros de la Universidad Nacional de La Pampa informó que se llevará a cabo la subasta pública número 02/2026. Allí se venderán 2 vehículos usados pertenecientes a la Casa de Estudios.
13: Nacionales.
14: El fin de semana largo movilizó a más de 1 millón de personas que gastaron 235 mil millones de pesos. Un informe del CAME reveló que se viajó menos, hubo estadías menos cortas y un gasto real en baja. El reporte detalló que el cuarto fin de semana largo del año mostró una desaceleración en la actividad turística.
13: Internacionales.
14: Científicos desarrollaron un método de bajo costo para extraer microplásticos del suelo. El equipo liderado por la Universidad de Nueva Inglaterra de Australia desarrolló un nuevo marco multicriterio para identificar el método más eficaz para extraer 6 tipos comunes de plástico de diferentes texturas del suelo. Esto se informó en un comunicado de la Universidad de Nueva Inglaterra.
13: Deportes.
14: Vélez Newell's por el torneo Apertura. En Liniers, el Fortín concluye su camino a los playoffs frente a la Lepra sin posibilidades de ser líder de su zona. El encuentro comienza esta tarde a las 19:15 horas.
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0: Arriba, mis amigos, estamos pasando las 3 de la tarde ya con 18 minutos. ¿Cómo andas, Juanito? ¿Estás con calor, hermano? Bueno, prendete el aire, hermano, prendete el aire ahí. No está para aire acondicionado, pero bueno, prendetelo, hermano. Nada más está sufriendo el vicio ahí. ¿Qué estás tomando, cuero? No, estás tomando una gaseosa, cuero. Yo estoy de este lado. No me vas a convidar. Bueno, haceme el favor, dejá el jarro ese que es mío. ¿Ve que dice Leo ahí? Bueno, es mío. ¿Sabés qué? Traete un jarro de tu casa. Porque no... ¿Cómo no me va a convidar, hermano? Yo también tengo sed acá. Qué gaseoso eso, cuero, ¿no? Sí. Ah. No, no, pregunto por la duda, hermano. No, está bien, está bien. No, es como decir la... No. Decir que la gente no te escucha, yo en el auricular nada más. No, si usted escuchar los improperios que me lanza este chico. ¿Sabes qué? No le saluden más al cuero, no lo saluden, porque ya agarró, claro, ya agarró ala porque ustedes lo están saludando, porque ustedes le están mandando, le mandaron saludos, que ponía linda música, qué sé yo, mirá qué grandó que está.
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0: No, pero no haga esa cara, cuero, no haga esa cara. Mira qué grande que está.
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0: Qué bueno, qué querés, como todo negro. Negro, agrandado, míralo vos.
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0: No me importa que tenga ojos claros, cuero.
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0: ¿Qué me importa a mí que tenga ojos claros vos?
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0: Está bien, sí, yo tengo ojos marrón, pero ¿qué tiene que ver? ¿Soy negro con ojos marrones? Porque tengo ojos claros, no te vas a hacer blanco, sos negro igual, así que... No te mandé la parte, hermano. Las 3 de la tarde con 21 minutos, mis amigos. A ver, tengo más mensajes por acá. Tengo más mensajitos. A ver, dice, buenas tardes, Leo, soy Miguel Luigi. La Pampa presente, pasame un tema de Eugenio Quevedo. Gracias, dice por ahí. Martita de Rancul, que se debe haber dormido y ya la siesta. Gracias, igual, un tema hermoso, dice, gracias, besos. Ah, porque Martita estaba escuchando el de... el tema de Valeria Lynch. Para vos, cuero. Gracias, te dice la señora. Hola, buenas tardes, acá, escuchándolas mientras viajamos. Te pido un tema del Loco Amato, gracias. Qué lindo, un tema del Loco Amato. Qué lindo. Tengo audio. ¿Tenés audio, cuerito? ¿Tenés audio, hermano? Bueno, dale, vamos con el audio. A ver, ¿qué dice el audio, cuero? Dale, largalo, hermano, nomás, largalo.
2: Hola, amigo, Normi, de Chocho, el Río Negro, trabajando.
0: Hola, Norma.
2: Estoy escuchando la cadena Alegría de la mañana. Si puedes poner un tema de Nicole con Ángeles Azules, si puede ser, por fin, mientras sigo trabajando y escuchando por la aplicación. Acá está medio nubladito, llegan a llover, en Chole. Bueno, si puedes pasarme ese tema, porfi.
0: Dale, ¿cómo
2: gracias,
0: no?
2: Gracias, amigo. Sigo trabajando. Buen inicio de semana, bendiciones.
0: Gracias, igualmente para vos, mi amor. Gracias, mi reina. Normita querida, te mandamos un beso grandote. Te mando un beso. Yo, no. Yo le mando, vos no, cuero. Vos no tenés, qué metido que sos, hermano. Pa, por Dios. Hola, radio. Quiero decirle, mi amor, a Ariel, que lo quiero mucho y lo extraño mucho. Lo amo con mi vida y hasta la otra vida lo amaré. Su amor, Viviana. Gracias, radio. Listo, gracias. Abrazo enorme. Dice, saludos al DJ, no te pongas celoso. No, está bien, yo no me pongo celoso. Ustedes saben cómo se agranda este. Lo que ustedes le mandan saludos. Laura, vos le mandás a... No me haga esa cara. ¿Por qué me hace montoncito? Como diciendo, no, me hace montoncito y como diciendo, ¿qué te pasa? No, bueno. Yo digo nada más porque te mandan mensaje a vos, te mandan saludo a vos y te agrandás. Pero porque eso así, son negro agrandado, negro agrandado. ¿Tenés otro audio? Vamos con otro audio, dale.
3: Hola, Leo.
0: Hola, Samuel. ¿Qué haces, Samuel? ¿Todo bien?
3: Un saludo a toda mi familia de Carmenza.
0: Sí.
3: A todos los amigos en general.
0: Sí.
3: En general completito, para no nombrar ninguno, para no olvidar.
0: Dale.
3: Pasate un tema de tuning, cualquiera de los nuevos. O el que tengas en planilla de tuning. Soy el Samuel, de acá del Gusto Rafael Mendoza, escuchando usted por la radio del Dani Ávila, en 96.3.
0: Che, saludo para el Dani Ávila, saludo para el Dani Ávila, nuestro compañero, un abrazo enorme.

Yo lo tiro, dice el cuero. Dale, mandale fruta, cuero. Me dice, pasamos un tema, nos habían pedido Loco Amato y Eugenio Quevedo. Matamos dos pájaros de un solo tiro, ¿te parece? Eugenio Quevedo, el Loco Amato. Dale, vamos, vamos, vamos. Cumplimos con la música solicitada.

0: caíste a las 3 y media de la tarde, cuero. Sí, dale, hermana, dale, dale, dale, que estamos a 3 y media de la tarde, cuerito, hermano. Mandale, mandale, papá, mandale, mandale, mandale, que está lindo, dale, dale, está lindo, me gusta, me gusta.
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0: Vos me conoces, amigo, vos sabés cuáles son los temas que a mí me gustan, cuero.
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0: Vos sabés, hermano, cómo es la movida acá. A ver, me voy con mensajes que van llegando al WhatsAppero de la cadena. 351-349-2367. 351-349-2367. ¿Estamos? 351-349-2367. 6-7, el WhatsAppero de la cadena. A ver, a ver. Tengo mensajes. Ya han llegado. Pero a Rolete han llegado. Hola, chicos. Soy de General Alvear, Mendoza. Estoy reposando en el auto para seguir el día. Besos. Hermoso día. Sí. Lindo día por allá en Mendoza. Se ve que está. Que hay mucha luz ahí. Te mandamos un beso grande. Un beso grandote, gracias por estar escuchando la radio. No me decís tu nombre. Dice, soy de General Alberto, pero no me decís tu nombre, no sé cómo te llamás. Decime el nombre, así te podemos tener ahí. Hola, hermano, puede ser Ulises, cuando quieras, quiero. Gracias, maestrazo. Un abrazo, dice el marinero. Marinero, querido, te mando un abrazo grande, hermano. Gracias por estar de otro lado. Hola, me pasaste un tema, Puño de Diamante, dice, gracias. Patri de Punta Alta, hola Patri querida, la gente de Punta Alta, la gente de Punta Alta, qué grande, qué lindo. Hola cadena, alegría, me pasas el tema Nadie Como Tú, del bombazo de Simón. El viernes estuvo en San Joaquín y la rompió, un genio, gracias, dice por ahí. Dale, hermano, ya venimos con eso en un ratito, ya venimos con algo de eso. Dice, pasame un tema de Serena, si una vez se llama el tema, otra es... de Carcacha, de la misma cantante. Bueno, un tema de Serena. Ya vamos a ver si llegamos con los pedidos, porque tenemos un montón, Laurita. Vamos a ver si podemos llegar con los pedidos. A ver, me dice el cuero que tenemos otro audio. Dale, vamos con largalo, cuarito, largalo, hermano.
2: Hola, mi loco, buenas tardes.
0: Hola,
2: la alegría.
0: Hola, Ricardo.
2: Ricardo de acá de Puerto de Sierra, en la provincia de Santa Cruz.
0: ¿Cómo andás?
2: Pusieron un temita de Tormenta, pusieron un temita de la Valeria Lynch.
0: Sí.
2: ¿Por qué no ponen un temita de Quesito, papá?
0: De Queso Pavón, más vale.
2: Una tarde grisecita acá en Puerto de Sierra, en la provincia de Santa Cruz. Saludo para toda la Argentina, especialmente para ustedes.
0: Gracias,
2: y el
0: papá.
2: Chachón, no sé cómo le dicen.
0: El chachón no está hoy.
2: El día sábado que lo escucho.
0: Sí, ando
2: manejando mi remis. Así que bueno.
0: Te mando un abrazo, hermano.
2: Andando por las calles del pueblo acá en Deseado. Un abrazo grande.
0: Abrazo para vos, hermano. Que tengas excelente tarde, que se labure mucho, hermano querido, Un abrazo grande. No, el chachón el sábado, recién va a venir el sábado. Bueno, aunque el viernes tenemos otra vez programa, el viernes tengo que estar de nuevo, El viernes estoy de nuevo acá en este horario en la cadena. Así que, si Dios quiere, falta un montón para el viernes, pero ya lo vamos programando, Qué grande que sos, cuero. ¿Cómo sabés que me gusta sabroso? Gracias, hermano, porque me pusiste sabroso. Sos un genio. ¿Por qué lo cambiaste?
3: Buenas noches.
0: ¿Por qué lo cambiaste, cuero? Pero mirá si será mal llevado este. Míralo vos.
4: No me pites más.
0: Pero sos mal llevado, cuero, te estoy diciendo que me gusta sabroso y me cambié, me pone. Ahí está, bien, cuero. No. Me hace renegar este chico, ¿no? ¿Por qué será que los pibes son así ahora? Te hace renegar, loco, por favor. Normita querida, vamos con otro audio. Dale, cuarito, largalo, hermano, dale.
5: Hola, amigo, no sé qué va a pasar mi tema. De Nicole con Ángeles Azules.
0: No.
5: Gracias.
0: Dale, mi rey.
5: Sigo trabajando.
0: Dale, dale, no me olvido, yo voy con eso.
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0: Dice por ahí, hola, genio, pasate algo de Uriel Lozano, dice por ahí el amigo. Dale, hermano, te mando un abrazo grande. Fernando debe ser... Por dice Ferchu ahí en el WhatsApp. El abrazo grande, hermano. Que tengas una excelente jornada. Dale, ya vengo con eso. Tengo que pasar.
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0: La música pedida, solicitada, cuero, anda buscándolo, hermano. Ah, ya lo tenés.
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0: ¡Guau! Eso es lo lindo de trabajar con operador. Porque el operador te va buscando todo, viste, tal cual vos lo vas pidiendo. El tipo te va buscando todo, che. Ah, una locura. Una locura. Aparte de una mano, el tipo este, mirá. Pone, ya, vos le pedís un tema y él automáticamente ya lo tiene listo. No, es un monstruo. Es un monstruo, el cuarito. Cuarito, dale, ya lo vamos a pasar. ¿Cuál tenés, hermano? Al de Nicky Nicole, que habían pedido, que habían solicitado. Dale, vamos. Vamos entonces, dale, listo. Largalo, hermano, largalo nomás. Dale, dale, dale.
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con 42 minutos, mis amigos. Seguimos en el Siestero, por acá, por la cadena, para todo el país, a través de las más de 300 emisoras que retransmiten nuestra señal en todos los rincones de la Argentina. Este es el Siestero del Churi, hasta las 4:30 de la tarde.

0: tenemos mensajes, Cuero. Vamos con mensajes, hermano. Tenemos mensajes, vamos, dale, vamos con los audios. ¡Hola!
1: Hola, Cadena Alegría.
0: ¡Hola, papá!
1: Pásate un tema de la Mona. Soy de acá de Panaolma, Carla y Lore.
0: Un abrazo grande, hermano querido. Algo de la Mona me están pidiendo por ahí, Cuero. Ya vas a venir con eso, ¿no? Me imagino. También tenés pedido, acordate, que tenés pedido también Uriel Lozano. Tenés pedido, no sé con qué vas a ir, hermano. Pero andá acordándote que tenés pedido un montón de música, ¿eh? Sí, pero está pedido primero Uriel Lozano. Acordate, Cuero. Bueno, yo te recuerdo nada más. Qué manera pelear con este vago, loco. No, ustedes le mandaron salud. Le empezaron a mandar salud el Cuero al DJ. Que el DJ, que la música le pone el DJ. Qué bueno y qué sé yo. Pero cuando estaba yo también era buena la música. Ahora está el Cuero y el tipo se agranda. ¿Podés creer que sea? No te grande. Te grande que yo también soy bueno para poner música. No, bueno, no te enojé. Vení. No, pará, vení. Vení, no, vení, Cuero, vení. No te enojes, pero te ha sido un chiste, hermano, no te enojes. Se pone loco, pero. Vos también sos bueno, no tanto como yo, pero sos bueno, Cuero. No, no me dejé así en silencio. Poneme música. No, pero es un chiste, loquito. Ahí nomás se agarra la moto, él. Ahí nomás se enoja. ¡Ay, Dios! Mirá, no podés decir nada. Te traje los sanguchitos, amiga, ahí, así que. No podés decir nada. Estás contento ahora, guacho. Estás contento que te traje los sanguchitos. Las 3 de la tarde con 44 minutos. Tengo más mensajes que van llegando por acá. A ver, ¿qué dice el amigo Serafín? Vamos con Serafín, hola.
2: ¿Qué haces, Croes? ¿Cómo andás?
0: ¿Qué haces, Serafín de Bariloche?
2: Acá escuchándote en Bariloche, viejo.
0: Vamos todavía.
2: Y anulado, llovinando. Está lindo para escuchar la radio en el taller. Che, Chachans, que no quise venir a la radio porque perdió River, seguro.
0: Vos sabés que sí, sí.
2: Gallina amarga.
0: Sí, sí, sí, sí, es verdad, hermano.
2: Abrazo, papá.
0: Te mando un abrazo.
2: Serafín de Bariloche.
0: Dale, Serafín, querido, te mando un abrazo grande, hermano.

que ahora que me hace acordar, Cuero, vos sabés que estaba leyendo y estaba viendo que los chicos de Un Poco de Ruido estuvieron el domingo en la Peña de Murphy. Y lo más llamativo de todo esto, Cuero, ¿qué fue? Que contaron un poco la historia de los chicos de Un Poco de Ruido. Resulta ser que este que vos vas a poner ahora, el de Uriel Lozano, el que vos tenés preparado ahí, es, a ver, ese, Cuero, ese tema, eso enganchado a Uriel Lozano, 100 millones de reproducciones. No, no estoy exagerando, 100 millones de reproducciones tuvo ese video. Con este la rompió, la rompió. Bueno, dale, lo dejo entonces, hermano, dale, déjalo un ratito, Uriel Lozano, lo habían pedido, después te pidieron la mona, después te pidieron... ¿Tenés todo anotado? ¡Qué grande!

0: saliste del aire, cuero?
1: No.
0: Me sacaste el aire, estaba por comer un pedazo de sándwich, amiga. Pero qué mal llevado que sos, loco. Justo te estaba diciendo que no me saqué el aire, que le iba a meter un mordisco al sándwich, amiga. Bueno, ¿cómo anda el laburo? No. Estoy trabajando, estoy laburando. No, estoy laburando. Vos me decís que me ponga a laburar. Estoy laburando, hermano. Estoy laburando, sí.
2: Dale, gordo, vago, ponete a laburar.
0: Bueno, sí, estoy laburando, hermano. 3 de la tarde con 51 minutos. Ya estamos casi cerca de la pausa de las 3 de las 4 de la tarde, A ver, dice, hola, pasame un tema de Eugenia. Soy de Chancani. O soy Chancani, dice. Bueno, listo. Ahí va, un abrazo grandote. Recién pasamos dos temas de Eugenia Quevedo. Hola, buenas tardes. ¿Me pasás algo de Sebastián? Ando paseando por la Bulaye. Saludos. Soy la Maru Botana, dice. Vamos todavía, vamos todavía. Saludos para la Maru Botana. Dale, listo. No, acá me dice el cuero por la cucaracha. Me dice que tenemos ya que cumplir con la Mara Jiménez. Para un cachito. Estoy leyendo un par de mensajes, cuero. Para un cachito. Nos sonamos de risa con mi mamá. Dice, escuchando la audiencia. Dice, no peleé, no. Vos sabés que yo no peleo, Laura. Mira, escuchá, cuero. Escuchá. No peleé. Yo no le voy a decir nada. Pero recién me trató de vago. Recién me trató de vago.
2: Dale, gordo, vago, ponete a laburar.
0: Me trata de vago. Ustedes le mandan saludo al cuero y el que paga los platos rotos soy yo. Porque, pues...
2: Vamos, Leo, vamos.
0: Bueno, vamos, hermano, dale. Pero ustedes le mandan saludo al cuero y él se agranda, ¿no? No sabe lo que es. No sabe lo que es. Recién estaba todo... Vos sabés que recién les cuento, estaba... Bájame la música, cuero. Les quiero contar a la gente cómo estaba recién. Bájame la música. Estaba comiéndose el sanguchito de Miguel, cuero, con la gaseosa, ¿sí? Porque él es fanático de los sanguches míos con la gaseosa. Se había sentado, piernitas cruzadas el tipo con las manitos en los controles... Y tomaba la gaseosita con los sanguchitos de miga. Ahora, ¿cómo te puede gustar los sanguchitos de miga con anchoa? ¿Qué es lo que tiene el coso ese?
3: General, sin uniforme, por
0: ¿cómo podés comer eso, cuero? No, a mí me gusta, dice, a mí me gustan los sándwiches de miga con anchoa. ¿Dónde se vio sangre de miga con anchoa? No quiero, no me gusta, no. Bueno, vamos, señoras y señores, las 3 de la tarde con 54 minutos. ¿Qué quiere que haga con este chico? ¿Cómo reniego, por favor? A ver, Adela querida, ¿cómo estás? Te mando un beso grande. Ah, para que... Marta querida, vos sabés que no leí tu mensaje. Hola, buenas tardes, soy Marta Zurita de General Alvear Mendoza. Podés mandar un saludito a toda la gente de Cañada Seca, provincia de Buenos Aires. Dedicarles un tema excelente a la música, gracias. Dale, te mando un beso grande, Martita. Ella me manda una foto con su planta de naranjas. ¡Uy, qué rico! Qué rica que deben ser esas naranjas, Marta. Deben ser riquísimas. Las 3 de la tarde con 50... ¿Vamos con otro audio? Dale, listo, lárgalo.
4: Hola, Radio Alegría.
0: Hola.
4: Qué linda música que pone, mucha música, mucha, audio, y no cuenta nada, qué pasa.
0: Gracias.
4: Esto, que lo otro. ¿Y el Chuli? ¿Dónde se fue el Chuli?
0: El Chuli anda reacomodando las cosas.
4: Ahí anda el Chuli.
0: Anda haciendo los trámites.
4: Bueno.
0: Sí.
4: Así que bueno. Que la pasen bien ustedes.
0: Gracias,
4: muchachos.
0: Adela. Gracias, Adela.
4: Y a Gustavito de la noche, de las 10 de la noche.
0: Dale, mi amor, te mando un beso grande. Gracias, Adela, querida. Listo, vamos a cumplir. Dale, listo, vamos a cumplir. Vamos a la música, señoras y señores. ¿Me vas a dejar comer el sándwich ahora? Ahora te embromé, cuero, porque ahora viene la pausa. La música, señores, con la Mona Jiménez. Se lo habían pedido.
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0: Gracias por ser un poquito de Uriel Lozano ahora.
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0: La Mona Jiménez, señores.

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3: 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Provinciales.
4: El Superior Tribunal de Justicia rechazó una demanda contra la comuna de Castex. En un fallo que combina rigor legal con un fuerte llamado de atención institucional, el Superior Tribunal de Justicia de La Pampa rechazó la demanda de Claudia Raquel Calderón contra la Municipalidad de Eduardo Castex. Sin embargo, advirtió sobre la situación de precariedad laboral sostenida durante años en el ámbito municipal.
3: Nacionales.
4: Sturzenegger afirmó que el gobierno busca alcanzar los niveles salariales de Japón y Polonia. El ministro de Desregulación y Transformación del Estado dijo que la Casa Rosada apunta a eliminar la restricción externa con reformas y acuerdos comerciales. Argentina enfrentaba una pared en su capacidad exportadora que condicionaba todo, le impedía crecer y la llevaba a crisis recurrentes, dijo Sturzenegger.
3: Internacionales.
4: Irán desafía a Trump y le advierte que deberá elegir entre la guerra o un acuerdo. La Guardia Revolucionaria iraní calificó de imposible una intervención militar. De esta manera aseguró que Washington tiene un margen de decisión cada vez más reducido.
3: Deportes.
4: Estudiantes de Río Cuarto Instituto por el torneo Apertura. En Río Cuarto, la Gloria necesita ganarle al León del Imperio por al menos 7 goles de diferencia para meterse en los playoffs. El encuentro comienza esta noche a las 21:30 horas.
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1: Qué bonito, por favor, qué lindo que suena ella. Ya te han querido recordar, Selena.
0: Es cosa de ayer.
1: Qué bonito, me encanta, señoras y señores. Selena sonando en la radio. Con Si Una Vez, temazo.
0: Muchas gracias. La canción Si Una Vez, el nuevo disco muy pronto.
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1: Cumpliendo con la música solicitada. Gracias, Cuero. Gracias, hermano. Gracias, ¿eh? Cumplimos con todo. Señoras, señores, ya nos queda casi más tiempo. Las 4 y 20 de la tarde. Ya nos estamos retirando. Nos vamos preparando para el final del programa. Gracias a todos los que estuvieron acompañando. A toda la gente que estuvo escribiendo su mensajito. A los que mandaron su audio, que mandaron la foto y todo lo demás. Gracias, ¿eh? Muchas gracias. El abrazo enorme. Abrazo gigante. Ha sido un placer trabajar para ustedes aquí a través de esta radio. Nosotros desde Río Cuarto en 103.3, para toda la cadena de alegría, para todo el país.
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1: Gracias de verdad a toda la gente que estuvo comunicándose conmigo, a toda la gente que estuvo apoyando. Gracias, porque ha sido un verdadero placer compartir el programa del día de hoy con ustedes. Gracias al Chuni por la confianza también en la cadena de alegría, que son unos genios, al Chuni, a su papá, a toda la familia de la cadena. Un abrazo enorme, gigante. Y si Dios quiere, nos vamos a encontrar, creo que el viernes. El viernes vuelvo a estar aquí en la radio, en el horario del Chuni. Y el sábado hacemos el especialísimo de sábado, como siempre, aquí a través de la cadena Alegría. Señoras, señores, desde 103.3 FM Mía, Río Cuarto. Les doy las gracias, les mando abrazos. Y si Dios quiere, los espero el próximo viernes. Mañana está el Chagún, el Chuni, normalmente, como siempre. Les mando abrazos gigantes. Se quedan en compañía de la muy buena música que tenemos preparada para todos ustedes. Gracias, abrazo enorme. Pásenla bonito. Chau, chau, será si Dios quiere. Hasta la próxima vez que nos encontremos. Señoras, señores, mi nombre es Leo. Y desde Río Cuarto hicimos el siestero del Chuni.

0: aguante Orán Salta, la de los últimos mensajitos que van llegando. Orán Salta, saludos a mi hijo Lauti de parte de Ariel. Gracias, dice, porque fuiste esa alegría de nuestra tarde. Gracias, mi amor. Te mando un beso grande, Lau, para vos y tu familia. Señoras, señores, chau, chau. Chau, chau. Chau, chau. Pásenla bonito, gracias por haber estado en la cadena. Chao, Cerón. Hasta la próxima. Un beso grande. Chao, chao. Chao, Cuero. Bueno, también a vos te saludo. Dejá de hacerme señas como loco del otro lado, hermano. Terminal. Ya terminamos el programa. ¿Te podés ir a tu casa? No, pará, pará. Primero terminemos el programa. No me bajé la música.
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0: Saluda a la gente. Saluda a la gente que te está mandando. Que te saluda. Saluda a la gente que hasta mañana, por lo menos decirle. No sé si vas a estar vos mañana. No, no creo que te, vos estás acá conmigo. No estás mañana. Pero bueno, bueno. Será hasta la próxima, señoras, señores. Será hasta
2: nos
0: la...
2: vemos, Leito, hasta mañana.
0: No, no, mañana no. Si no estamos mañana.
2: Estaremos firme mañana.
0: No, no estamos mañana, Cuero. No estamos mañana. Señoras, señores, muchísimas gracias a todos. Chao, chao.
3: Chao, Leito. Dígale chao, chicos.
0: Bueno, ahí está, listo, listo, nos vamos, señoras, señores.
2: Nos vemos, Leito, hasta mañana.
0: No, no, pues.
2: Estaremos firme mañana. No.

0: Siempre, como ya son clásicos, ya 7 años ininterrumpidos estar aquí en las tardes de la cadena. El viernes próximo pasado, que era feriado, ¿viste? No vinimos, chicos, le metimos música. Pero, bien, 7 añitos ya estar acá. Y ya arrancamos de esta forma, 8ª temporada.
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0: Así que espectacular. ¿Qué más

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1: Bien, vamos a decirle los números de teléfono que tenemos habilitados en esta tarde. Bien a la gente que ya ha comenzado a participar, que ya ha comenzado a dejar su mensaje. Gracias.

Bueno, el número de teléfono de la cadena para que ustedes comiencen a escribirnos es el 35 13 49 23 67. WhatsApp de la cadena. Vuelvo a decírtelo. 35 13 49 23 67.

el que también tenemos habilitado es el teléfono y el número y el WhatsApp, pero aquí de nuestro programa exclusivo de Ritmo Popular, es el 35 64 62 94 19. Vuelvo a decírtelo a este también, 35 64 62 94 19. ¿Listos? Vamos a empezar a leer los primeros mensajes de la tarde de hoy.

0: Bueno, muy bien, ahí están los números de teléfono, está nuestra presentación y ustedes empiezan a participar, así que bueno, vamos a empezar a escucharlos, vamos a empezar a saber quién anda por ahí.
1: Cuarteto Sesión 5.
0: Ya escuchándonos, ya participando de la tarde de hoy, voy con audio, hola.
2: Hola Marito, buenas tardes, acá te estoy escuchando como siempre, como todas las tardes. Si podés pasarme un tema de Trula, ¿hay algo en ella, puede ser? Bueno, bueno. Marito, te sigo escuchando y como siempre espero que tengas un feliz comienzo de semana y que la pases lindo y bendiciones para vos y seguí así, Marito. Un abrazo y bendiciones para vos.
0: Adiós, adiós, querida Grace de Freire, una genia total, una genia total.

0: Sigo con más mensajes. Voy con audio también. Hola.
1: Hola, Marito. Buenas tardes.
0: Buenas.
1: Normi, chorro negro trabajando.
0: Hola, Normi.
1: Estoy escuchando desde la mañana por aplicación y de trabajo.
0: Bien ahí.
1: Y si podés pasarme un tema de Eugenia Quevedo. Y muchas gracias, que tenga buen inicio de semana, bendiciones.
0: Dale, genial, un abrazo. A Euge, que estuvo cantando con Ricardo Arjona. Fin de semana, espectacular. Representante de la música popular, cada vez haciendo cosas grosas. Sigo con mensajes. Feliz cumpleaños para Patricia Gotelli y para Gustavo Fabián, camionero de Córdoba. ¿Verdad, Gustavo Fabián? Cumpleaños hoy. Bueno, feliz cumpleaños para Gustavito. Bueno, un saludo para mi gran amor, para Andrea Rocha. El tema de Chévere, Talismán. Ahí estaba Ariel dejándonos el mensaje. Muy bien, Ariel. Gracias, papá, por estar. Hola, buen lunes. Estoy con el loco Amato, Mario. Me pide Nicolás. El loco. Estará el próximo 16 de este mes de mayo en el Bomberos, con entradas ya agotadas.
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0: Solamente se dijo que iba a estar y se vendieron todas las entradas. No se, ni se publicitó. Algo
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0: Récord total, directamente, ¿no? Porque por ahí vas promocionando, se va, van pasando los días, las semanas, se van vendiendo las entradas y se ha agotado. No es la primera vez que agota Loco Amato, el gigante de Bomberos, su capacidad, pero en este caso fue algo loco, que había un baile antes, se estaba promocionando ese baile con Simón Aguirre, con Luz Paicio. Y bueno, no se podía promocionar lo loco, pero ya se habían abierto los caudales de ahí para empezar a comprar entradas. Quien quisiera ser que es socio del gigante de Bomberos, podía ir ya comprando las entradas para ver al loco. Se vendieron todas, así que... Por lo menos a mí, en tantos años de radio, no había pasado que... Se vendiera la capacidad de un espectáculo total sin haberse publicitado el evento, solamente de forma informativa. Se había anunciado que venía, pero nada más.
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0: Impresionante. Bueno, así que después del fenómeno del Loco Amato en Bomberos en San Francisco, sigo con algún mensaje más. Hola, Mario, buenas tardes, te estamos escuchando. Muy bueno el programa. Te saluda Gisela de San Francisco, la Gise. Un abrazo, gracias, genia, por estar.
3: ¿A quién se lo quiere dedicar?
0: ¿Qué más? Hola, amiguito, buenas tardes, buen comienzo de semana. ¿Me pasás, Miguel Conejito, doble identidad? Ando paseando por la Boulaye. Saludos, grande. Saludos, Gisela. Querida, Joa, ¿por qué Gisela? Gisela anterior, Joa. Perdón. Bueno, voy a dejar los mensajes, ya sigo en un rato leyendo algo, pero ahora es tiempo de escuchar los rompehielos. Hay algo en ella, aquí está Trulala.

Bueno, bien, justamente estábamos hablando recién del baile loco Amato en Bomberos, contándole a la gente del país un poco este fenómeno. Bueno, ha decidido la gente de Bomberos de agregar una fecha más. Algo loco. Bueno, así que va a estar el 16 y el 23. Recién me acaban de informar. Dice, nueva fecha por localidades agotadas. Sábado 23 de mayo, entradas disponibles. Así que se le agregó una nueva fecha. Así que las entradas van a empezar a venderse a partir de mañana, 5 del 5. Así que bueno, ahí está. Así que Loco Amato va a estar 16, ya con las localidades totalmente vendidas, 16 de mayo. Y el 23, vuelve el sábado que viene, otra vez, a estar en San Francisco. Así que bueno, para la gente de la zona, que tenía ganas de venir a verlo y se quedaron sin entrada, bueno, ahora a comprar para el 23, si quieren, 23 de mayo.

0: Bueno, a ver qué más tengo por aquí. Hola, soy Betty de Villa del Dique. Hizo un año que falleció mi esposo. Pásame un tema, Mi Primavera, dice Betty por acá. Bueno, Betty, ahí está el recuerdo para su esposo. Que la ha dejado físicamente, pero no podrá desaparecer del corazón de ella jamás. Ahí será eterno, hasta el último día de Betty.
1: Gracias, Ocha.
0: Toda la gente que lo ha conocido.

0: Hola Mario, buen comienzo de semana. Soy Graciela, pasame algo de la 21. Hola Graciela, está mi amiga Graciela de Las Palomas, San Luis. Buscando también por acá su mensaje. Gracias querida Graciela, besos y abrazos para vos. Tengo audio, dale.
1: Hola amigo Marito,
0: ¿cómo le va Pablo?
1: Pablo San Gregorio, ¿qué contás amigo?
0: Filería, ¿cómo anda?
1: El trabajador. Yo pensaba que no iba a estar, pensaba que iba a tomar un día más de feriado.
0: No, acá estamos trabajando.
1: Y no, se conectó de vuelta a la radio de acá de San Gregorio, estaba conectada de vuelta.
0: Ajá.
1: Pasamos un tema lindo, Marito, algo de Sebastián.
0: Ah, creía que ibas a pedir Luna Tucumana.
1: Madre, si puede ser. Un abrazo, Marito.
0: Listo, chao, Pablito. Y bueno, él me cargó a mí, yo tenía que... Me

0: Sigo con otro audio y me voy a la música.
1: Hola, Marito, amigo, ¿cómo andás? Viento y sol en Rufino. El sol está fuerte y bueno, y cuando te ponen el reparo, está como
0: está fresquito. Sí, así.
1: Mando un abrazo grande para mucha audiencia. Que tengas un hermoso comienzo de semana. Saludo a los compañeros municipales, amigos de la vida, familiares. A los chicos de la planta reciclada Rufino.
0: Muy bien.
1: Y como es a la panadería Joven Moreno. Y también acá estoy con Sani, estoy con Enrique. En otro camioncito está Gaby con Nora. Y el otro anda en la chupadora con Caro, Carlito y Mario. Un abrazo grande, pasamos algún temita chévere, esos viejitos que va a gustar a mí. Un abrazo, mi loco, chau, chau.
0: Vale, Marcelito, bueno, toda la banda ahí, saludando. Saludando a todos, hasta Chivo le metió, ¿viste? Sponsor. Tiene mi amigo Marcelo de Rufino. Cuando dijo chupadora, usted los fines de semana, Opel, hace eso, ¿no?
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0: Que no manotee. Bueno, chicos, los dejo por un ratito. Música. Ya venimos con más. Ya venimos con mucho más en esta tarde de la radio. Tarde de la cadena Alegría. Ahí venimos con más.

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15: 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Provinciales.
16: El bloque del PRO afirma que el sistema de control municipal no funciona. El bloque del PRO advirtió del manejo político de los organismos de control que tiene impacto institucional. Con la frase, buscamos un sistema de control que funcione en la realidad, no solo en papel, el bloque de concejales del PRO afirma que el sistema no funciona.
15: Nacionales.
16: Olmos rechaza el candidato de unidad y apuesta a una interna para fortalecer al peronismo. El presidente de la Auditoría General de la Nación, Juan Manuel Olmos, afirmó que el peronismo debería evitar una candidatura de consenso. En cambio, debe promover una competencia interna que legitime su conducción política de cara a la sociedad, aseguró el dirigente peronista.
15: Internacionales.
16: El Papa denunció violaciones a la libertad de prensa y recordó a reporteros asesinados. Durante el Regina Caeli, León XIV lamentó que este derecho fundamental fuera vulnerado de forma evidente o encubierta en diversas partes del mundo. El Santo Padre lamentó que la seguridad de quienes informan se vea comprometida y expresó su preocupación por las constantes agresiones que sufre la profesión a nivel global.
15: Deportes.
16: Julián Álvarez estará en la revancha de la Champions League y llevó tranquilidad a la selección argentina. La araña que marcó el 1-1 de Atlético de Madrid ante Arsenal no pudo continuar jugando la primera semifinal por una torcedura de tobillo. Sin embargo, tras someterse a estudios, se constató que no hay lesión.
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seguimos viviendo este ritmo popular aquí por Radio Cadena Alegría. Ya les voy a decir el número de teléfono de la cadena, de a un número que ustedes lo puedan agendar, aquellos que no lo tienen y tengan ganas de sumarse al programa de hoy. Y no se me queden, vamos, que el lunes se vive diferente acá, con buena onda, buena vibra. Hola, genio, hermosa música, aguante la campeona, Grillo y Norma, desde San Jorge, Santa Fe, escuchándonos por la 88.5, Radio Más, sonando al palo ahí. Bueno, gracias, Grillo, gracias, Norma, por estar escuchándonos, y aguante la 88.5, ahí estamos sonando al palo, San Jorge.

0: Hola, Cadena Alegría, ¿me pasas un tema, Nadie Como Tú, del bombazo de Simón? El viernes estuvo en San Joaquín y la rompieron, un genio, gracias, bien ahí.
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2: Le gusta un montón cuando hacemos cumbia, cuando hacemos cuarteto.
0: Ahí estaba Romina dejándonos el mensaje, bien Romy. Hola radio, quiero decirle a mi amor a Ariel que lo quiero mucho y que lo extraño mucho. Lo amo con toda mi vida. Hasta la otra vida lo amaré. Su amor, Viviana, nos dejaba por acá el mensaje. Gracias radio. Gracias a vos, Vivi.

0: Yo soy Mario Radio, Mario Radio. Después eliminó mensaje y hay audio acá. ¿Quién será? Hola.
1: Hola, hola. Mario, ¿qué tal? Buenas tardes. ¿Cómo estás, amigo? ¿Todo bien? ¿Todo tranquilo?
0: Todo bien.
1: Escuchaba que había un recital de Loco Amato. Buena música, es el chabón, ¿eh? Soy cuartetero y cumbiero, son. Aparte de ser un deportista de toda la vida. No, yo no compito con nadie, así que se quede tranquilo, tranquila la mina esa. La chica esta.
0: ¿Qué pasó? Que no me enteré.
1: Sí, las amo yo. Amo a las mujeres y bueno. ¡Apa! Gracias a Dios. ¿Cómo soy hincha de River? Te hago una pregunta, yo.
0: Sí.
1: ¿Será primo o algo? Nosotros tenemos el Monumental en la mente y yo conozco mi institución. ¿Será el primo del Gaby Amato o no?
0: No, nada.
1: ¿Crack que... ídolo de River?
0: No, nada. Que...
1: Abrazo, Mario. Saludo a todas las mujeres del planeta Tierra. Che, un besito para todas ellas. Soy el changuito, soy el chango.
0: Muy bien.
1: El cocinero.
0: Bien, ahí está el chango del gallinero.
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0: Voy a ir con más mensajes.
3: La chupadora de hoja, me olvidé decir, me olvidé decirte. La chupadora de hoja. A la mañana ando yo en esa máquina. Va una máquina, una chupadora de hoja que va a usar una celda, un camión que va tirando un camioncito. Así que bueno, ahí andan los otros chicos. Un abrazo, nos vemos.
0: Sí, Marcelito, pero nos dimos cuenta. Nos dimos cuenta que las chupadoras de las hojas. Tenían full en este otoño.

0: los per el fin de semana hace lo mismo que la chupadora. Pero no chupa hojas, sino que chupa todas las bebidas habidas y por haber.
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0: Está perdido, está perdido. Ya lo perdimos ya.
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0: Una cara de borrachín. Bueno, voy a seguir con más. Dale, hola.
2: Hola. Hola, hola. Buenas sí. tardes, ¿cómo estás?
0: Buenas tardes.
2: Te habla Ángel, de Venado Tuerto. Te estoy escuchando a través de 94.3 FM Alegría.
0: Bien, ahí.
2: Y bueno, te voy a solicitar cualquier temita que tenga en tu programación. Soy Ángel, saluditos.
0: Saludos, Ángel, querido. Un abrazo, papá. Gracias por estar, loco.

0: así seguimos bailando y cantando en la tarde de la radio. Vamos a escuchar un poquito de música, vamos a seguir complaciendo canciones. Ahí les voy. Antes del tema, lo voy a hacer porque siempre lo hago después del tema. Pero en este caso lo vamos a hacer ahora, para que mientras va sonando la canción, ustedes ya vayan agendando el número, me escriban o me hagan un audio y lo envíen acá al WhatsAppero de la cadena y lo escuchemos y lo podamos sumar a todos. Que nadie se me quede afuera. Esta linda tarde del lunes, donde nos estamos encontrando.
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0: Número de teléfono de Radio Cadena Alegría, te lo digo de a un número.
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0: Ustedes lo agendan y se suman aquí a la fiesta.

lo vuelvo a decir, te lo vuelvo a decir. Antes de que yo me hiciera. 3, 5, 1, 3, 4, 9, 2, 3, 6, 7. ¿Lo agendaron? Bueno, dale, sumate entonces porque acá te estamos esperando. Acá te esperaremos hasta las 6:30 de la tarde. Acá te vamos a estar esperando. Música, aquí está Miguel Alejandro haciendo Doble Identidad.

0: con audio. Hola.
1: Hola, Cadena Alegría. Hola, Marito.
0: Hola, Marcelo.
1: Todo bien, todo tranqui. Soy Marcelo. Quiero que me pase un tema del Toro Quevedo, Fuera de este mundo. Si no, un tema de Qué locura, mil preguntas. Y un abrazo grande a la distancia. Marito, aguante River, aguante la campeona del dial, aguante Cadena Alegría y aguante Marito. Marito.
0: ¿Sí?
1: Se le ha terminado el crédito, Marito. Pablito, se le ha terminado el crédito. Por eso no te ha mandado, oye, ¿no?
0: No, sí. Mandó mensaje. Quería escuchar Luna Tucumana. Pablito, en esta tarde. ¿Qué más? Hola, te escuchamos desde Lago Puelo, Chubut. Saludos. Cristina me deja por acá el mensaje. Hola, Cristina. Saludos, genia. Gracias por estar. Gracias por este mensaje. Tengo audios.
2: Buenas. Buenas tardes, nene. Qué lindo día, por favor. Nunca disfruté tanto un día el lunes.
0: Bien.
2: Todo esto se debe a que amaneció como un día primaveral. Re lindo, sol a pleno, calorcito, espectacular. No quiero que llegue el frío, no quiero. Me niego rotundamente.
0: Olvídate.
2: Quisiera escuchar un temita de Trula, Cambias mi amor.
0: Bueno.
2: Así que, que sigas bien tu tarde. Besitos, chau.
0: Ahí estaba la Ceci de Carlos Paz. Ah, imagínate, bello lugar. Y que esté este clima, es maravilloso, olvídate. No querés que venga el frío para nada. Bueno, Ceci que nos tenía reabandonados, pero hoy apareció por acá la querida Ceci de Villa Carlos Paz, dejando por acá su mensaje de audio. Déjame sentirte y abrazarte. Sigo escuchándolos a ustedes. Hola.
3: Hola, un gusto escucharte.
0: Igualmente.
3: Soy Silvana de Chepes, La Rioja. Muy contenta de enganchar el programa y quiero pedir un tema de mi banda favorita, Dale Que Va. Lindo día. Por algo soy Silda Visera. Bueno, que tengan una bendecida jornada.
0: Gracias, Silvi. Gracias, un aplauso. Y un beso. Porque nos dejó un mensaje lindísimo. Gracias, Kenia. Y se suma acá, nueva.

0: ¿Qué más tengo por acá? ¿Qué más?
1: Marito, sí. Siempre con los mismos temas, Marcelo. ¿No tenés otras canciones para pasarle vos? Siempre con los mismos temas.
2: Pero que no, sé si no,
1: es como dijo el Chavo el otro día. Cansás con los mismos temas que pedí, Marcelo dice. Y es cierto, cansan, Marito, cansan.
0: Que lo pelea así.

0: Muchísimas gracias.
1: Bueno, voy a ir con más música. Vamos a ir buscando más canciones acá en esta tarde del lunes, tarde de la música.

0: la 21.
1: Muy bien. Ahí estamos viendo que se venía, que se venía. Se viene banda 21 para Graciela de las Palomas, San Luis.

música, buena música que nos va acompañando. Sigan participando ustedes, también tenemos habilitado el número de teléfono del programa. También está habilitado el 35 64 62 94 19. Te lo vuelvo a decir, 35 64 62 94 19.

Muy bien, ahí estaba la música con la 21 para cumplir con otro de los pedidos. Sí, hemos cumplido con uno más y vamos a seguir cumpliendo con más canciones porque nos queda mucho todavía por delante. Muchos minutos, muchos momentos para que sigamos viviendo este lunes con toda la música, la radio, con la cadena.

0: música sonando en el lunes de reencuentro.
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0: Se va de a poquito. Cayendo la tarde. Se viene la noche. Se hace más cortito los días. Y se van a hacer más cortos todavía.
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0: Pero como ustedes me van contando que en diferentes lugares en la Argentina ha hecho un clima hermoso, así que bárbaro. Más que disfrutable el lunes. Y con el condimento, con este condimento agregado, que es la radio. Y que ahí te estamos acompañando y que estamos haciendo juntos este programa del día de hoy. Así que a meterle, que todavía nos queda un rato más. Ya vamos a ir cerrando esta hora, pero a la vuelta de la tanda nos quedarán algunos minutos más para que sigamos encontrándonos. Así que yo los sigo invitando a ustedes.
2: Giancarlo, ¿pero qué es lo que te pasa?
0: A través de los dos fonos que tenemos habilitados, el 35 13 49 23 67. Te lo vuelvo a decir, 35 13 49 23 67. Y el WhatsAppero del programa, 35 64 62 94 19. 35, 64, 62, 94, 19. El WhatsApp era el programa. También está habilitado esperando por ustedes para que sigan sumándose en esta parte final, la recta final de nuestro programa de hoy.

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13: Para saber qué pasa en el mundo, esta es la realidad informativa. 2 minutos de noticias. Provinciales.
14: Cuestionan la libertad condicional de un condenado por abuso. La fiscal Marisol Rodríguez consideró que el juez realizó una valoración parcial de las pruebas al permitir el egreso anticipado de un interno. No hay pronóstico favorable, destacó Rodríguez.
13: Nacionales.
14: Un policía se enfrentó a motochorros y abatió a uno en presunta legítima defensa. Un violento episodio se registró en San Francisco Solano, donde un oficial de la policía bonaerense se enfrentó a 2 delincuentes que intentaron asaltarlo y mató a uno de ellos. El hecho ocurrió el viernes 1 de mayo en la intersección de la avenida San Martín y la calle 894 de la ciudad bonaerense.
13: Internacionales.
14: Trump evaluará una nueva propuesta de paz de Irán, pero anticipa un eventual rechazo. El presidente de Estados Unidos analiza un plan de 14 puntos enviado por Teherán. Sin embargo, expresó fuertes dudas sobre su aceptación.
13: Deportes.
14: Dolorosa derrota de Inter Miami con Orlando City. El equipo de Messi ganaba 3-0 con golazo del 10 y se lo dieron vuelta. De esta manera, los de Inter Miami terminaron perdiendo con hat-trick de Martín Ojeda y otro gol de Tyler Spicer ante Orlando City.
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Muy bien, ahí estaba la música con Yutiel haciendo Mi Primavera, lo que estábamos escuchando para complacer otro de los pedidos. A Betty, me lo había pedido, Betty. Venimos con vos.

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0: Tengo audio por aquí, hola.
2: Hola Mario, buenas tardes. ¿Cómo estás, amigo?
0: Muy bien, muy bien.
2: Yo bien. Escuchando tu programa, escuchando tu voz, escuchando la buena música que estás pasando. Así que nada, ¿qué decirte? Sí, la verdad que hoy te estoy escuchando. La verdad que hoy es un día más hermoso e imposible. Así que bueno, pero me parece que va a cambiar el tiempo. Así que nada, amigo, te estoy escuchando, estás pasando sabroso, así que no te pido ningún tema, simplemente te saludo, te deseo un buen comienzo de semana para vos, para toda la audiencia, para López, y nada, te mando un abrazo enorme, amigo.
0: Besos. Gracias, querida Graciela de Rafaela. Esa Gracielita que parecía que hoy nos abandonaba. Era muy lunes, porque es peluquera ella, ¿viste? Los lunes no. No activa por acá. Pero estuvo. Al último, pero estuvo.
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0: Voy con audio, dale.
3: Hola, ¿qué tal, amigos? En la comarca viene en carne de Patagones. Le habla Víctor Hugo, locutor, bombero de Patagones. Quiero que

0: Te estamos escuchando acá, Carmen de Patagón, en la comarca, ¿no? De Víctor Hugo. Un tema de Rodrigo Tapari, quiero, por favor, pásamelo.
1: Dale, tenemos pedido algo de Tapari que vamos a escuchar en un ratito, nos vamos a ir con eso.

0: Pasen el tema que pedí desde ya. Gracias. Y ya hoy, comunicada con Radio Alegría, con Cadena Alegría. Muy bien, ahí, genia. Gracias, Sil. Un abrazo, ¿eh? Por ahí no llegamos con el tema. Perdón, viste que no podemos cumplir con todo. Como lo digo siempre, son dos horitas y tratamos de compactar y meter todos los mensajes, los temas, lo que más podemos. Obviamente que van a quedar afuera, tendríamos que estar 10 horas para poder complacerlos a todos. Pero bueno, estas dos horitas que tenemos, que las aprovechamos y las disfrutamos un montón. Hoy le toca a algunos, mañana le tocará a otros. Pero bueno, cuando complacemos a uno, estamos pasándole música para todos, para que todos lo disfruten.
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0: Bueno, nos tenemos que ir. Se nos ha acabado el tiempo. No nos queda nada. Nada de tiempo.
2: Escuché cuando dijiste lo del loco matón.
0: Ajá.
2: Que está el 16 de mayo. Lo escuché, no seas malo. Deja de pelearme. Beso.
0: Beso y abrazo. Bueno, va a estar el 16 y ahora el 23. Así que dos fechas seguidas. Bueno, la del 16 ya está vendido todo. Y el 23 ahora sale a la venta mañana. 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

Bueno, gente querida, gracias a todos, gracias de verdad. Ha sido un placer enorme. Los espero mañana a las 4:30 de la tarde después del siestero. Nos venimos por acá para hacer otro ritmo popular más. Gracias a todos, chau, nada más. Gracias, nos fuimos.

buenas tardes, amigos de Cadena Alegría, amigos del país, ¿cómo están todos? Vamos recibiendo gente que se va enganchando con la radio, ahí que se va prendiendo del otro lado. Nosotros acá arrancando, ¿eh? Hasta la hora 20 por la campeona del dial. Quien les habla, Joselo, los va a estar acompañando a todos ustedes. Vamos a estar acá con el equipo de la radio hasta la hora 20 por la campeona del dial. Esto es Euforia en la Cadena, ¿eh?

0: 6:42 minutos de la hora 18.
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0: Hermosa tarde acá por la Pampa, che. La vamos compartiendo con vos ahí, que estás enganchadísimo a la radio. 21, 22, 22 grados. Por la Pampa, hermosa tarde. Para compartirla con la radio, con música, con amigos. Con el amigo albañil ahí que está trabajando, escuchando la radio. Con la radio al palo, che, al palo, en la obra. En el taller, en el campo. Suena, suena, suena, suena, ¿eh? La campeona del dial.

0: Te paso el numerito para que lo agendes, para que lo guardes, para que lo tengas ahí, ¿eh? Saludando por ahí, veo mensajes. Amigos por Santa Fe, ahí por el Ortondo, están escuchando en la radio. Allá por las varillas, prendidos a la campeona del dial. Hola, hola, hola, hola, gente linda. Victorica La Pampa, Rafaela Santa Fe, San Pacho, todos prendidos a la señal de Cadena Alegría, che. ¿Dónde estás vos? Claro. ¿En qué rincón de este hermoso país estás escuchando la radio? Contame, decime. Por dónde estás prendido a la campeona del dial? Che, dale, dale. A ver, el numerito 351-349-2367 es el número de la radio. Es el whatsappero que nos comunica con el país.
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0: 351-349-2367. Ahí está, ahí está, ahí está. Dale guardar, dale guardar.

0: Vocelo. Y bueno, sos un grosso total, no cambias nunca, como te digo siempre. Cuídate, bendiciones. Y tomate un ternecito. Gracias.
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hermosa tarde compartida con amigos, con gente linda ahí del otro lado, disfrutando matecito de por medio, escuchando la radio, che. Falucho La Pampa, ¿cómo están por ahí? 91.9 Falucho La Pampa, escuchando la campeona del dial. Me podés pasar por acá, me dicen, desde Winifreda La Pampa. El amigo Sergio está escuchando la radio. Me podés pasar un tema de Carlitos La Mona Jiménez. Soy Sergio Grabowski, desde Winifreda La Pampa, y prendido a la cadena Alegría, che. San Miguel Corrientes, escuchando la campeona. Firmat Santa Fe, estamos escuchando la radio, Jim.

Che, ese ramito de violeta. Hay algo de la Mona Jiménez que nos pedía por ahí el amigo Sarri.

0: el WhatsAppero que no para, 351-349-2367. Es el número de la radio.
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0: Amigos, amigas, en distintos lugares, en esta tarde, en esta hermosa tarde, se van comunicando con la radio, compartiendo con nosotros hermosos momentos del otro lado, Jim. ¿Qué tengo por acá, ver? Hola, hola, hola, hola.
2: Hola, hola Joselo. Mari. Buen comienzo de
0: ¿cómo
2: semana.
0: ¿Cómo estás, amiga?
2: Espero que
0: ¿todo
2: te encuentres bien?
0: Bien,
2: amigo. Bueno, acá, como siempre, te voy a escuchar y te voy a hacer el aguante.
0: Qué grande, Mari, qué
2: ¿me
0: grande.
2: ¿Me pasarías
0: amiga?
2: El tema de Dale que va, lindo
0: sí.
2: día?
0: Ahí buscamos.
2: Si puede ser.
0: Sí, buscamos.
2: Y quiero saludar a Martita de Selva, Martita de Rancul, a Adelita, a Betita de Corriente, al Doc de Villa Regina, a Samuel de Carmenza,
0: grande, Mari,
2: a las Tres
0: grande,
2: María.
0: Amiga.
2: Al Paisa, a Serafín de Bariloche, a Eduardo Ariel Honorato, al Gus de Puerto Deseado, a Gustavito Igor y familia, a Marcelo y a Poco y a Patri de 9010, todos ellos de Puerto Deseado. Y te sigo escuchando.
0: Gracias, amigo,
2: amiga. Abrazos. Gracias. Mari de Victorica.
0: Mari, prendida en Victorica La Pampa, prendida la campeona del dial, Un abrazo ahí para la amiga Mari. Matecito de por medio, escuchando en la radio. Algo fresco también puede ser por acá, che. 97.9 San Carlos de Bariloche. Prendidos a la campeona del dial, diciendo presente, che. Desde Bariloche, desde la Patagonia. Un temita de la Eugenia Quevedo, porfis. Me dice por acá Pedro. Pedro nos dice buenas tardes, desde la Patagonia, desde Bariloche. Un temita ahí, de Eugenia Quevedo, porfis. Prendidos ahí al 97.9, en San Carlos de Bariloche. Enganchados a la señal de la radio, che. Un abrazo ahí para toda la gente de San Carlos de Bariloche.

0: Lindo día para compartirlo con vos, con los amigos del otro lado, que se van enganchando ahí en el taller, en la fábrica, prendidos a la radio, che. Amigos que están conectados en el supermercado, ahí en la carnicería, suena la radio, suena la campeona del dial, che.
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0: Vamos, vamos, vamos. El amigo Víctor desde el Bio Bio allá desde Chile, prendido a la radio, Víctor. Un abrazo, amigo. Gracias por estar. Hola, José, desde Vila, Santa Fe. Pasate la pupera de María. Acá estuvo excelente. 26 grados, gracias. Hermosa tarde de sol. Walter DJ nos dice por acá, desde Vila, en la provincia de Santa Fe. Ahí está el amigo Walter, prendido a la radio, ¿eh? Vamos con la pupera en un cachito nomás, en un cachito.

0: Saludamos a la gente de San Juan, prendida la campeona del dial. Los Berros, Medialonga, Sarmiento allá, escuchando la gran cadena de radios, compartiendo con nosotros esta tarde, esta hermosa tarde de radio. Prendidos al 104.9 en Rawson, San Juan, escuchando la radio a través de FM Arcoiris, me dicen por acá. Prendidos a la gran cadena de radios, diciendo presente por Rawson. Por Rawson San Juan, ¿quién está por acá? A ver, hola, hola, hola. ¿Cómo estamos? ¿Todo
1: de
0: bien?
1: De San Juan también te escuchamos, ¿eh?
0: Qué grande, amiga.
1: Mucha gente escucha.
0: ¿Muchos? ¿Muchos prendidos? Qué grande. Gracias por estar.
1: Por la 104.9 Radio El Coiri. Soy Liliana de acá de San Rawson San Juan. Si puede ser el tema de Jorge Rojas.
0: Ahí buscamos, amiga.
1: Se me olvidó el nombre. Bueno, cuando me acuerdo te digo.
0: No se acuerda el nombre, la amiga, no se acuerda el nombre.
1: Uno de Jorge Rojas.
0: Ahí vamos, para la amiga Liliana, Para la amiga Liliana de Rawson. Prendida ahí FM Arcoiris, escuchando la radio en Rawson San Juan a través del 104.9, la amiga.

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3: Para saber qué pasa en el mundo, esta es la realidad informativa. 2 minutos de noticias. Provinciales.
4: Los taxistas denuncian que el municipio no controla Uber. El secretario general del Sindicato de Peones de Taxis, José Bocalate, advirtió una caída del 45% en los viajes y reclaman controles a las aplicaciones. El Sindicato de Peones de Taxis cuestionó la falta de autoridad de aplicación de la ordenanza vigente y pidió al municipio que garantice controles y reglas claras para el funcionamiento de plataformas digitales.
3: Nacionales.
4: Kicillof suspendió la ayuda alimentaria y crece la tensión interna. La medida afecta a 2 millones de familias y se enmarca en un intento de ordenar las cuentas públicas provinciales. El programa implicaba un gasto mensual estimado entre 28.000 y 30.000 millones de pesos, en un contexto donde los ingresos provinciales no logran acompañar el crecimiento del gasto.
3: Internacionales.
4: Ejército iraní ratificó que ningún barco puede circular por Hormuz sin autorización. El portavoz del ejército iraní, Mohammad Aklaramiya, declaró que las Fuerzas Armadas del país controlan el estrecho de Hormuz y que ningún buque puede transitar por esa vía marítima sin su permiso. El control del estrecho de Hormuz es un derecho inherente de Irán que por varios años el país no había ejercido, afirmó Aklaramiya.
3: Deportes.
4: Aldo Civi terminará el apertura en zona de descenso. Riestra sacó un punto ante Lanús y como Estudiantes de Río Cuarto está último en las 2 tablas, el tiburón recibirá hoy por hoy ese cupo liberado para la Primera Nacional 2027. Todavía está a tiempo de revertirlo.
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0: Hola gente linda de Trelew, Rawson, Comodoro Rivadavia y toda la zona. Les habla Yago, gracias por la difusión de nuestra música. Muy pronto estaremos por allá con toda la banda en vivo. Abrazo enorme para todos.
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0: una nueva hora a través de Cadena Alegría, a través de la campeona del dial. Con amigos prendidos ahí en distintos lugares, como la amiga Liliana allá por Rawson, que dijo presente, dijo acá estamos. En las vertientes están escuchando la radio. Recreo Catamarca, ahí prendidos a la campeona del dial. Esto es Cadena Alegría, esto es Cadena Alegría que te acompaña con programas en vivo. A vos que estás ahí, che, Tilín, vamos, vamos. Subite, prendete, enganchate con la radio.
1: Joselito.
0: Martita.
1: Hola.
0: ¿Qué haces, Joselito, amiga?
1: Buenas tardes. Buenas tardes, amiguito. ¿Cómo
0: Martita,
1: estás?
0: Buenas tardes.
1: Te cuento, recién llego a casa.
0: Qué grande, Martita.
1: Está la tarde hermosa acá, hizo un día hermoso, acá en la Cula Pampa. Hermoso. Amiguito. No te pido nada porque todo está bueno, vamos, así bien. Que te voy a escuchar. No sé
0: grande,
1: qué viene
0: Martita,
1: después.
0: Grande,
1: Ato, o bueno, no sé. Rey, bueno, hace calorcito acá. Está la tarde-noche hermosa.
0: Terrible hoy.
1: Y bueno, por eso te voy a escribir, pero no te pido tema. Grande, te voy a escuchar. Martita, te mando abrazos acá. Me puse a hacer unas tortitas para tomarme unos mates, porque salí a tomar mate por ahí. No me convidaron un mate, así que me vine a casa.
0: A tomar un matecito.
1: Acá estoy en casa, me voy a tomar unos mates con unas tortas fritas. Nada, Rey, te mando besos y cuídate.
0: Otro para vos, Martita.
1: De acá de la loca motora de Eduardo Narato, Rancún La Pampa. Besos, besos.
0: Otro para vos, Martita, la amiga Marta, ya por Rancún La Pampa. Prendida ahí a Radio del Norte, la radio de Eduardo Norato, ahí sonando la campeona del dial. Y ahí está Martita, ¿eh? Ahí está Martita, escuchando la radio 105.5, Radio del Norte. Ahí la tenemos a la amiga Marta, diciendo presente, Chem.

0: ¡Qué hermosa tarde! Sí, claro que sí. Como dijo Martita ahí, para preparar el mate y engancharse con la radio. Como lo hace el amigo Walter allá. El amigo Walter prendido a Cadena Alegría, che. Que nos pedía la pupera de María, que estuvo sonando. Estuvimos cumpliendo ahí con el amigo Walter, che. Ah, qué audio largo. No va a salir completo, ¿eh? Va a salir un cachito, va a salir. A ver. Por acá el amigo Gabriel me ha mandado un audio de 1:42.
1: Hola,
0: no va a salir,
1: amigo,
0: Gabriel.
1: Marcelo, ¿cómo están?
0: ¿Cómo estás, amigo?
1: Mejor amiga,
0: bien.
1: La tía Eva, la pagollita.
0: Oh, están todos prendidos ahí, ¿eh?
1: En el lugar, quiero saludar a Ahogada, la Valeria.
0: Está escuchando, amigo.
1: A mi querida Valeria y a muchos amigas, pero... Se queda sola a la Martita Balcour.
0: Qué grande, Gabriel.
1: A la Martita de Selva. Y quiero saludarlo a la Mari de la Pampa.
0: Está prendida ahí, Mari.
1: Y fuerte abrazo para todos y saludos para el puesto deseado.
0: Otro para vos.
1: Quiero saludar a Pipe Rocha. Quiero saludar a mi

y a toda la gente de Winifrida. Gracias, gracias. Me dice el amigo Claudio de Mar del Plata, que está prendido ahí a la campeona del dial, escuchando la radio, diciendo presente en la tarde y saludando a sus amistades acá por La Pampa, che. En Rosario, Santa Fe, ahí están escuchando la campeona del dial. Ahí está Tania, prendida a la radio, chin. El Bolsón, FM La Cordillera. Ahí están prendidos a la campeona del dial. 105.5 FM.

0: volverá.
1: Lo tengo prendido a la campeona, el amigo Ángel, allá escuchando la radio. Ahí me manda fotitos, anda viajando, autopista, ¿qué tenemos ahí? El amigo Ángel ahí viajando, escuchando la radio. Tenía un mensajito ahí, pero no llegué, me lo ha eliminado Ángel, ¿eh? Un puente, ¿qué tenemos por ahí? Viajando, recorriendo el país, Ángel. Prendido ahí a la señal de la campeona del dial, che. 4509, el numerito ahí del amigo que no llegué al mensaje, no lo llegué a leer.

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1: De lunes a viernes, 18:30 horas a 20. Estamos acá por la campeona del dial, haciéndote compañía vos que estás del otro lado. Algunos entrando a trabajar, que van poniendo la radio. Otros que van saliendo. Todos prendidos a la señal de la radio. Prendidos a la señal de Cadena Alegría, Jen.
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1: ¿Qué dirá el amigo Víctor por acá, che? Hola Víctor, ¿qué estás haciendo?
3: Con la cadena de día, con Bio, con Fide.
1: Qué grande amigo, qué grande. Saludando ahí prendido a la radio, el amigo Víctor, escuchando la campeona del dial, che.
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1: Y el WhatsApp, pero que no para, Tilina, hay más, hay más.
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1: ¿Algo de la conga?
4: Ayer fuimos a ver a Lenny y el RG, nos robaron el partido del RG ayer. Lo cobraron un penal, el árbitro que solamente él lo vio y Allen nada más.

0: De lunes a viernes, 18:30, 20 horas, estamos por la campeona del dial, acompañando a los amigos de la Argentina que están del otro lado. Chuelechuel FM líder, con esa Río Negro prendidos a la radio. Las Flores, Buenos Aires, FM Energy. Allá pasando la cordillera está el amigo Gabriel. ¿Qué diría Gabriel por ahí?
1: Sí, a mi amigo Víctor, te saluda a todas las radios de acá en Chile. Tengo una frecuencia allá.
0: Grande,
1: en Chile,
0: Gabriel.
1: A todas las radios de Chile voy a consultarle para mi amigo Víctor, si está escuchando.
0: Sí, está prendido ahí, está prendido. Está prendido, Víctor. Prendidísimo a la señal de la radio. Mañana estamos acá, 18:30 horas. Por la campeona del dial, che, hola, hola.
2: Hola, hola, hola, hola, hola.
0: Hola, Pocholito.
2: Buenas noches.
0: ¿Cómo estás, amigo?
2: ¿Cómo andan?
0: Todo bien, todo
2: bueno,
0: bien.
2: Bueno, acá presente escuchándolos. En este momento viajando por Ruta Nacional 33. Dirección ascendente. Desde Rufino, provincia de Santa Fe, a mi pueblo Cañada Seca, provincia de Buenos Aires. Así que bueno, anduve por esta zona de Rufino con la venta instrumental de trabajo, calzado de seguridad, todo eso.
0: Qué grande,
2: y como
0: amigo,
2: siempre escuchándolo a ustedes. Así que bueno, saludos, el Pocholo Luisetti.
0: Un abrazo, amigo.
2: Capucho, Buenos Aires, chau, chau.
0: Un abrazo ahí para el Pocholo. El Pocholo Luisetti prendido a la campeona del dial, recorriendo la ruta 33. Ahí prendido a la radio el Pocholito. Un abrazo para vos, amigo, Un abrazo grande, grande. Para la gente de Puerto Madryn, 101.5, enganchados a la radio, prendidos a la campeona del dial, los Cóndores Córdoba, ahí están escuchando la radio también. Gracias por estar, amigos del país. Mañana estamos junto a vos a esta hora, 18:30 horas, haciéndote compañía, a vos que estás ahí laburando, escuchando.

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A través del 96.3. Un abrazo a toda la gente linda ahí, ¿eh? Conectada, enganchada a la radio. Ya cerrando, ya diciendo chau, chau. Chau, chau, hasta mañana. Mañana volvemos. Volvemos a hacerte a vos la mejor.

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0: Ayer, entre tus cosas, encontraste una carta sin nombre de una mujer. Enamorada,
1: enamorada.
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